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A esta hora sigue la fiesta, fin de semana en Zumbale Radio 90.7, 106.9, Angol, comuna de la región de la Araucanía. Hoy cambiamos la hora a la medianoche en Chile continental. Los amigos de Loica, la música.

A ver, la música está a los amigos de Loica, invitados a la programación de Zumbale Radio, bailable fin de semana, Punto Agrícola Comercial Melipeño, un carro arriesgada, séptima línea 142 interior, todos los insumos agrícolas, mezcla para papa, para trigo, todo lo que necesita el amigo agricultor, el amigo del campo, en Agrícola Comercial Melipeñi, de séptima línea 142 interior. 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La música, invitados a la programación, se los puede escribir al WhatsApp en Zumbale Radio. Luego viene la música de Chile en Zumbale Radio 90.7, en Angol 106.9. A prepararse el mes de la patria. Una canción para María.

Ahí, la música está Antonio Aguilar, Nadie es eterno en la vida, nadie, nadie, todos con billetes, sin billete, todos para arriba, amigos. Tirás para arriba, tirás para abajo. Así es la cosa, ¿eh? ¿Cómo está la sintonía? Usted los puede escribir al WhatsApp de Zumba Radio 90.7. ¿Cómo está la gente de Angola? Y saludo a toda la gente de Angola y Pucona y Villarrica, a toda la gente de Loncocha y Nueva Imperial, Carahue, Puerto Saavedra, Capitán Pastenes también, ¿eh? Hay varios lugares ahí en la novena región donde por supuesto sintonizan Zumba Radio 90.7. En Cañete, Cayucupil arriba, ¿cómo está la gente de Cayucupil? ¿Están listas las fondas, no? ¿O faltan ramas? ¿Lloverá para el 18? ¿No lloverá? ¿Qué dice usted? Yo creo que sí, ¿eh? Yo creo que sí, por eso hizo el verano San Juan antes. Vamos a ver si llueve, amigo, o no llueve. Según lo que digan los iracundas, caerá la lluvia. Bueno, ahí si llueve, dejo una carpa, no, nada, nada que ver. Pues. 18 de septiembre de 1810, ¿qué se celebra, amigo? Muchos celebran, pero no saben qué celebran. ¿Se ha preguntado qué se celebra el 18 de septiembre? No, no se ha preguntado, ¿cierto? Solamente le interesa el baile, la cueca, la empanada, el vino y curarse hasta el amanecer. Cuando tomaba yo antes, amigo. Hasta el amanecer. Haremos el amor. ¿Qué le parece? Hasta el amanecer haremos el amor. Sin vicios en nada, amigo. Usted lo puede escribir al WhatsApp de Zumbale Radio 90.7. Son las 20 horas 30 minutos a las 10 de la noche. Está por acá el Charo Manolo en vivo, en directo, amigo. Porque después tengo que irme a Acapulco. A ver si me da alojamiento el pastor. No, el pastor me da alojamiento, me dice. Ahí tenés tu pieza, Manolo, acuéstate, hermano. Bueno, bueno, el pastor, amigo, así que... Ojalá me espere, amigo. A veces se acuesta tarde, sí, como a la 1 de la mañana. Hoy día no creo que se acueste tan tarde, sí. No le avisé que ella hoy día, o me voy a pieza, amigo. Así es la cosa. Vamos a bailar, amigos, estos grandes compases en Zumbale Radio 90.7, Cañete, Chile. Eso, ahí sí, buen ritmo, amigo, con el Char Manolo. Después pasarlo bien con el Char. ¿Quién dijo que se pasaba mal con el Char? Todos dicen que se pasa bien, amigo. Vamos a la música, Char.

0: Ay, la música está en la cachetoncita, un gran temita musical para bailar una rica cumbia. Una rica cumbia sabrosona a esta hora de la noche, sábado, cambio horario, horario de verano, a contar de las 23:59 minutos. Te va a adelantar su reloj en 60 minutos, quedando a la una de la madrugada del día domingo venidero. ¿Ah? ¿Qué le parece, amigo, el día domingo? ¿Cómo estamos el día domingo? 6, 10, a ver, 5, 6. Domingo 6 de septiembre, mes de la patria. ¡Viva Chile! De Arica Magallanes, cantemos todos de Arica Magallanes, por Colo Colo. Ejemplo de valor. ¿Cómo está la sintonía, amigos? ¿Cómo está el babo sin Fau? A este nos puede escribir su paya, acá son Vale Radio, la paya. Alguna payita buena, amigo, a ver. ¿A dónde están las guapas por ahí? Las guapas escondidas. ¿Quién te arañó los cachetes? 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A eso lo bailamos la cueca, Chile, bailamos la cueca, ¿no? ¿Quieren bailar cueca? Claro que sí, amigo, hay que bailar bien zapateado, dijo un amigo curado. Bien zapateado, amigo, bien zapateado al piso. Mes de la patria, llegó a Chile. Llegó el mes de la patria, llegó la primavera. Y la música de Chile suena.
1: ¡Qué manera de mirarlo!
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1: cine. Cuando nos dijeron, hijos ilustres de Paine.
2: ¡Qué emoción,
1: Magda! Agustino, la Estercita y el Amable. Con medalla en peso, con

0: Padrinito Cacho, Padrinito Cacho, Padrinito Cacho, Padrinito
1: Cacho. ¡Ve a la guagua, pues, comadre!
2: ¡Uy, se me salió la guagua, compadre!
1: No es, pues, quizás, ¿en qué anda pensando? Y tan gordita que es la guagua,
2: ay,
1: ¿no?
2: Sí, es lo más linda esta guaguita.
1: Harto bonito es, pues.
2: Y cuando tenía un mes, fíjese que era más gordita.
1: ¿Más todavía gordito?
2: Aquí tengo una foto.
1: A ver, compadre, mire la foto de la guagua.
3: ¡Ay, que era cachetoncita!
2: No, pues, compadre, está mirando la foto al revés.
1: ¿Y cómo lo está pasando, comadre?
2: ¡Ay, lo estoy pasando tan re bien, compadre, con decirle que la guagua, en vez de decir agú, dice salud!
1: Y la echamos con la cueca el bautizo al tiro.

A eso lo bailamos con la música de Chile. Luego hacemos una pausa cortita comercial. Estamos de regreso en Zumbale Radio 90.7, Angol 106.9. ¡Viva Chile! ¡Viva Chile!

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A esta hora sigue la cumbia en Zumbale Radio 90.7. 21 horas con 12 minutos. 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A esta hora estamos bailando con buena música, son las 21 horas, 12 minutos y medio. Vamos a seguir con más canciones bonitas, un buen ritmo a esta hora de la noche en Zumbale Radio. 90.7 en Golsa y 106.9.

A esta hora sigue la fiesta en Zumbale Radio 90.7, 22 horas, 18 minutos. Se los puede llamar acá a Zumbale Radio, escribir el correo de Zumbale Radio o el WhatsApp para su saludo musical, para su tema musical. Gracias, amigo, por estar junto a nosotros en la sintonía en este fin de semana, sábado, cambio horario. Hoy a la medianoche lanzamos los relojes en 60 minutos en Chile continental, para mañana quedar con horario de verano, una hora más adelantada, amigo. Igual que los argentinos, igual que los peruanos, dijo el oso por ahí medio curado arriba de la pelota. El horario de verano, amigo, ¿eh? Se lo fue escribir acá al WhatsApp de Zumbale Radio 90.7, 106.9 en Gol, región de la Araucanía. Saludos a quienes están de cumpleaños un día como hoy, de onomástico, aniversario de matrimonio, alguna fecha importante. Gracias, queremos saludarle a todos los amigos de colectivero, muy pocos colectiveros a esta hora de la noche, todos con el billete largo. ¿Les fue bien hoy día, cabrón? Aparece, ¿eh? Hoy día salió para pancito, parece. Algo salió para pan, amigo. ¿Eh? Pancito ahí. Para pancito con Dorina. Mami, quiero lo checarlo. Mami, quiero le checarlo. Saludos a la señora Messi, que está con la vecina tomando. Están la vecina, están tomando cafecito hasta ahora de la noche. ¿Eh? La vecina Messi ahí con la vecina ahí tomándose un rico cafecito. Por ahí me convidaron un cafecito también a mí, amigo. También tenía un poquito frío, amigo. Frío, frío como el agua al río, decía un amigo ahí cuando andaba curado por ahí arriba. Vamos a continuar con buena música con los del Maule. Invitado a la programación de Zumbale Radio 90.7 en Angol 106.9 en Chile continental. Vamos a la música, Charro, vamos a la música. No se me quede dormido, Charro.

esta hora saludamos al Filomeno Florentino Manrique, auditora, hasta la sintonía a esta hora de la noche, comiéndose unos pollos asados ahí. Se le ve ahí harta pesigua de pollo, patitas de pollo ahí también, qué rico, ¿eh? Por ahí estamos usando un lavatorio de pollo y a dónde se lo esperaría por ahí.

eso ahora sigue la fiesta en Zumba de Radio 90.7 con el Sar Manolo. Noche de sábado, noche de fin de semana. Para quienes están en la sintonía preparando algún asadito ahí, algunos charquecitos ahí, algunas papitas ahí a la olla, alguna cosita rica ahí para pasar la noche el sábado, ¿eh? Con horario de verano, horario nuevo. Así que no va a estar mañana desubicado con el horario, así que mañana horario nuevo.

0: A ver qué lo dice don Florentino Manrique, a ver qué lo dice por acá, dice.
1: Chicharrones, viejo, chicharrones, chicharrones.
0: Chicharrones, chicharrones. Sí, sí, sí. Bueno, chicharrones, bueno, bueno, bueno, bueno. 21 horas 27 minutos, estamos en Zumbale Radio hasta las 10 de la noche. En vivo, en directo en Chile Continental.

Esto lo bailamos un fin de semana. Zumbale Radio 90.7, 106.9 en Gol, provincia de Malleco. Gracias, amigo, por estar junto a nosotros en esta noche de fin de semana, día sábado, para relajarse en la casita y tomarse un buen cafecito ahí. No es fuerza tomar vino, ¿eh? No es fuerza tomar cerveza. Y no es fuerza tomar un cafecito, un tecito, como lo hago yo, ¿eh? Yo tomo cafecito ahí. Yo tomo café y Milo, nada más, puro Milo, puro Milo. Puro Milo y té. Té supremo, suprema calidad en té. Hola, ¿qué tal? Festival, ¿no? Claro, amigo, ah, tomo puro Milo nomás. Dejé de tomar porque me cabría de darle a todos los amigos que me pegaban en la pera, amigo, así que de repente me pegué la callada y dije, ah, no, ¿por qué tengo que estarle dando vino a otros que no me dan nunca a mí? Y así fue, pues, amigo, nunca le di a nadie más vino. Ahora no tomo, amigo, soy libre como el sol. Libre como el sol cuando amanece. Estamos Sarva Cantara, estamos afónicos, amigo. Me hizo mal el viaje anoche. Venía muy helado el bus, así que me anduve resfriando, me duele un poquito la garganta. Ahora voy a ver si me da alojamiento el pastor esta noche. Pastorcito, póngase la mano en el corazón para que le dé alojamiento al Sharma, no lo pistolón. No, el pastor me da, amigo, ¿eh? Pero primero es que toque el acordeón y después me da alojamiento. Vamos a ir a la música, a los últimos compases, amigos, de Zumbale Radio 90.7. Faltan 28 minutos para que sean las 10 de la noche. Estamos bailando en Zumbale Radio Cañete, Angol, provincia de Malleco, con lo mejor de la música, la programación a través de la música bonita. Ráscame la espalda, rubia. ¿Te acuerdas de esa canción también? ¿Eh? Esta canción bonita es con los Viking 5.

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A esta hora le contamos la temperatura, 8 grados la temperatura, cielo despejado. Se esperan heladas desde Valparaíso hacia la zona austral, se esperan heladas durante la madrugada, así que hay que abrigarse bien, abrigado con costilla de cuero, con costilla de uña, bien tapadito, bien tapado ahí, para que no se resfríe. Esa es la idea, amigo, ahí, dormir calientito, pesito con pesito, ombligo con ombligo, ¿no? Decía un curadito por ahí, medio up, decía por ahí, así que saludos, amigo. Para que sean las 10, faltan 20 minutos para que sean las 10 de la noche. Estamos en la super fiesta de sábado, fin de semana, con el Char Manolo, mañana domingo, su día, amigo. Mañana quiero ir a los ligüeños, al cepillo por ahí. Más que sea ligüeño un alca, para venir a vender a la feria el lunes. A ver si pillo ligüeños por ahí mañana. Me están invitando, amigo, pero voy a ver si hay algunos ligüeños por ahí. Había una mata que tenía dos ligüeños, no más dos, pero estaban alto arriba, amigo. Estaban medio percán, ya parece. Estaba muy alto, sí, así que para servirse un tarrito de ligüeña y con frito, quedan ricos, con longaniza ahí, quedan para chuparse los bigotes. Vamos a ir a los otros compases de Zumbale Radio 90.7 Cañete de Chile. Sigue la fiesta en Zumbale Radio, en Cañete, Angol.

0: Ahí está la canción La Cumbia y vendo los ojitos negros, ¿eh? Que me los quiere comprar. Lo vendo por ese cero porque me han pagado mal. Ojitos negros, ¿eh? Qué bonito, ¿eh? Qué bonito, qué bonito.
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0: 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Faltan 15 minutos para que sean las 10 de la noche. Hora nueva, faltan 15 para que sean las 11 de la noche. Faltan 2 horas para horario de verano, amigo. Se va el invierno. 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A esta hora bailamos con el Charro Manolo, los últimos compases en Zumbale Radio 90.7 Cañete, Chile. Angol 106.9, salud Angol. A todos los colectiveros, taxistas, amigos camioneros, transportistas, amigos que están en la casita ahí tomándose un vinito, algún asadito, algún pollito asado por ahí. Saludos amigos, que lo hacen bonito, ¿eh? No peleen amigos. No hay que pelear en el mes de la patria, no. Antes se peleaban en el mes de la patria, ahora no. Hay que poner bandera. No se olvide la bandera.

A esta hora los vamos, amigos. Queremos agradecer la sintonía. Le hemos acompañado desde las 18 horas 6 de la tarde hasta las 22 horas 10 de la noche. Con la música Chile bien zapateado, los vamos, amigos. Ha sido un placer. Él les ha acompañado en este fin de semana acá en Zumbale Radio 90.7, Angol 106.9. Con la música Chile, siga la sintonía. Buenas noches, Chile. Buenas noches, Cañete. Buenas noches, Angol.

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0: ¿Y entonces con quién tú andabas esta noche?
1: Contigo, papi, de tus
0: sabes. No, pero yo sé, pero antes de eso yo te vi con, no sé, otro tipo ahí.
1: No, mi amor, y yo te estaba pillando a ti, era la noche entera. No, ¿sabes qué? Sí.
0: 261, 262.
1: Ya, ay, ya. Me estoy emocionando ya.
0: Espérate, mami. Nada más, antes de entrar, te quiero dejar saber que yo no hago esto mucho. Tú sabes, esto, no sé, te vi en la discoteca. Yo sé que es la primera vez. Yo sé que nada más tenemos media hora hablando, pero...
1: ¡No me hagas llorar, Francisco! No, espérate, por favor.
0: Mami, espérate. Cállate, okay. Con calma, okay. Baby. Vamos está a dormir, ¿ok?
1: Está bien. Ay, Dios mío, una mujer tan seria.
0: Entonces, mi amor.
1: Yo estoy preparada psicológicamente ya.
0: Bueno, yo nada más te quiero dejar saber que... Y no, no sé, que me siento bien contigo, bien cómodo.
1: Ay.
0: Vamos a prender la tele para que tú sepas que no es así.
1: Prende lo que tú quieras, sí, papi.
0: Mami, te puedo prender a ti.
1: Ay.
0: Con calma.
1: Ay, no me hablas así.
0: Espérate. Dame un segundito.
1: Ay.
2: Yo, ya. Yo, Johnny. Yo, you got... Yo, I need you to hit me off. Ay, just leave it. Leave it on the do not disturb sign.
1: ¿Por qué no está hablando, papi? Just
0: hold on for a second. Espérate, mami. Es room service que estoy ordenando aquí, mami. Dame un segundito.
1: Está bien, yo voy para el baño. Yo vengo ahora.
0: Está bien, eso es lo que me gusta a mí.

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Ya, ¿cómo está? Gusto en saludarle. Ya tenemos exactamente las 12 con 2 minutos. Ya estamos acá para acompañarlo usted con toda la música cristiana en su programa cristiano Cristo Rompe las Cadenas a través de la 90.7 y la 106.9 en Angol. Damos gracias a Dios por este día hermoso que nos ha dado el Dios del cielo. 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

Bueno, damos gracias a Dios, al Dios del cielo, por todas las bendiciones que nos da por este día tan hermoso. ¿Eh? Hoy es cambio de hora. Actualmente la hora pasada era las 11 con 6 minutos. Ahora son las 12 con 6 minutitos. ¿Qué le parece a usted? ¿Para bien o para mal? Hay que levantarse más temprano. Oh, señor, las mañanas están más cortas y los días, las tardes, después de las 12 para adelante, están mucho, pero mucho más largas, ¿verdad? Pero nosotros en todo tiempo le trabajamos a Dios en todo tiempo, clamamos y le bendecimos el nombre de Dios. Bueno, damos gracias a Dios por estar junto a usted. Un abrazo fuerte para usted, muchas bendiciones. Que Dios le bendiga grandemente a usted que está en sintonía junto a nosotros a esta hora de la tarde, ¿eh?

Saludo para la señorita Jovita. ¿Cómo está usted, señorita Jovita? Me dice, me alegro de escucharlo hoy nuevamente. Así que un abrazo para usted. Muchas bendiciones, señorita Jovita. Que Dios le bendiga grandemente. Su familia, todo su entorno, sus, bueno, lo que Dios ha colocado en sus manos. Dios le bendiga a usted y familia grande, pero grandemente. Mire, le voy a enviar un aplauso. Llegué hoy día, pero generoso. Un aplauso para la señorita Jovita.

0: 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Saludos para usted que recientemente nos está integrando a la sintonía. Mire, si usted quiere escribirnos acá al WhatsApp de la radio, marque o escríbanos al más 569-82-32-54-31. Voy a reiterar, ya, más 569-82-32-54-31. Usted puede ahí ya escribirnos acá de donde usted escucha la radio, que si usted quiere enviar un saludo, también puede hacerlo. No tenemos ningún inconveniente de poderle ya, saludarle y también darle un saludo fuerte a usted que está en sintonía junto a nosotros a esta hora de la tarde. Si usted quiere pedir oración, también podemos orar por su vida, así que estamos a su entera disponibilidad para que esté así, también pueda, hermanos amados, sentirse feliz y contento. Usted que no es cristiano, usted que no es una mujer cristiana, también queremos enviarle un saludo, también le podemos orar y pedirle a Dios por su vida. Somos la 90.7, su número favorito, y estamos junto a la 93.2 y también a la 106.9 en Angol.
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0: Ya conozco esa florcita, dice, hola, aquí en Angol, dice, saludo. Hermana Rosita, ¿cómo está usted? Me alegro mucho de que esté en sintonía ahí en Angol escuchando la radio del programa Cristo Rompe las Cadenas.

Bueno, damos gracias a Dios. Ya sabe usted que ya son las 12:18. El Álamo de Angola, saludo para el Álamo de Angola. Bendiciones para mi hermana Rosita, muchas bendiciones para usted, hermana amada. Que Dios les bendiga grandemente a todos sus hermanos de su iglesia. Así que muchas, pero muchas bendiciones. Tus criaturas te alabarán los cielos. Ya, 92.3, es la señal. La 92.3. Llegamos, vamos a ver, vamos a dar la vuelta para atrás y vamos a anunciar dónde llegamos. Los Sauces, Purén, Lumaco, Capitán Pastene, Collipulli, Traiguén. En todos sus lugares podemos llegar allá con la 92.3. Así que un abrazo para toda esa gente linda que está ahí en la sintonía escuchando la radio a esta hora de la tarde. Y bueno, saludamos a la gente que está ahí en la comuna de Los Álamos, comuna de Tirúa, comuna de Contulmo, comuna de Cañete. Un abrazo para usted. Dios les bendiga grandemente a todos sus hermanos y hermanas. Y a usted que no es una persona cristiana, una persona convertida, también queremos saludarle. Queremos abrazarle a todos ustedes en el nombre de nuestro Señor Jesucristo. ¿Sabe usted que ya son las 12:19? Me estaba recordando acá, sabe que muy pronto la carnicería y fábrica de Cecinas El Rey va a sortear o va a regalar una estufa. ¿Qué le parece? Pero todavía no, ¿eh? Estamos en pre-proyecto de poder realizar este sorteo. Ya, luego vamos a estar orando, clamando al Dios del cielo. Ya son las 12:20.

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Ya, aquellos que no alcanzaron a anotar el número del WhatsApp de Sumare Radio, pueden llamarnos acá al más 569-8232-5431. Reitero nuevamente, más 569-82-32-54-31 es el WhatsApp de Sumare Radio. En su programa cristiano, Cristo rompe las cadenas. Saludamos a la 92.3, saludamos a la 106.9 en Angol, así que muchas bendiciones para toda esa gente linda de Angol que está escuchando a esta hora la radio. Ya, vamos a este tema y enseguida estamos orando al Dios del cielo.

Amado Dios que estás en el cielo, santificado Dios sea su nombre. Y aquí Dios, estoy delante de su presencia una vez más, Dios, donde puedo reconocer, Dios, su amor, su misericordia, cómo se mueven cada día en favor de nosotros. Señor, después de tantos días de lluvia, nublado, Señor, hoy día Dios puedo ver un sol tan radiante que nos da su calor y que nos alumbra, Dios. Puedo ver, Dios mío, un cielo vestido completamente de azul. Señor, en todo tiempo, Señor, le damos gracia, le exaltamos, le bendecimos su nombre, le glorificamos ese nombre, Dios, tan grande, tan lindo, tan hermoso, Señor, que sobre todo nombre. Amado Dios, muchas gracias, Señor, por darnos cada día el privilegio, la bendición, el poder hablar de ti, Dios, el poder, Dios, extender su reino, Señor, su palabra. Amado Dios del cielo, creador de todas las cosas, me faltan palabras, Dios, para describir tu amor, tu misericordia, porque son tan grandes, Dios, son inigualables, Dios mío. Por eso, Dios, te alabo, Dios, y bendigo tu nombre. Muchas gracias, Señor, porque cada día, Señor, nos da vida, nos da salud, nos alimenta, Dios. Señor, reconozco, Dios, tu amor, tu misericordia. Cada día, Dios, que se va y cada día que llega, Dios, nos abraza, Dios, con esos brazos llenos de amor, de misericordia, con esos brazos de piedad, Señor. Muchas gracias, Dios. Dios, pero también quiero clamar, orar, Señor, por aquellos hermanos, Señor, que están, Dios, ahí en sintonía. Dios, por mi hermana, Dios, que nos escribe desde Angol, mi hermana Rosita. Clamo por ella, Dios, y por todos aquellos que hoy sintonizan la radio en ese lugar, Dios. Dios, cuánta gente que hoy día, Señor, necesita tanto de ustedes. Necesita tanto de su amor, de su misericordia. Hay gente, Dios, que ya no se pueden valer por sí mismo. Hay gente, Dios, con dolor, con atribulada, Dios amado. Muchas personas, Dios, que han perdido de un ser querido, que lleva un dolor por dentro, que su corazón está vestido, Dios, de luto. Le clamo y le pido, Dios, por cada uno de ellos. Señor, le presento los hospitales de la ciudad de Cañete. Le presento los hospitales, Dios, a nivel país. Dios amado, en cada hogar, Señor, hay personas que hoy necesitan de usted. Amado Dios del cielo, yo sé que usted puede llegar donde nosotros no podemos llegar. Y puede hacer, Dios, lo que nosotros no podemos hacer. Y puede hacer ver lo que nosotros no podemos hacerle ver, Señor. Y puede provocar lo que nosotros no provocamos, Señor. Bendice, Dios mío, aquellas almas que hoy día necesitan de ti. Oro, Dios, por la viuda. Oro, Dios, por aquel huérfano, Dios mío. Oro por aquel que no tiene un hogar, que no tiene un techo, Dios amado. Oro, Dios, por nuestro país entero, Dios. Por esta larga y angosta, Dios, faja de tierra llamada Chile, Dios, bendice grandemente las carreteras, Señor. Amado Dios, muchas gracias, Señor, por ser tan lindo, por ser un Dios tan bueno. Eres un Dios inigualable, Señor. Gracias por abrazarnos, Dios. Gracias por darnos amor. Gracias por ser un Dios dulce, un Dios tan pasivo, un Dios tan tremendo en amor. Dios, porque usted nos ama como nadie puede amarlo. Usted nos abraza como nadie lo ha hecho. Amado Dios, muchas gracias, Señor. Quiero hoy día pedirte una bendición, aún por aquellas casas comerciales, Señor, aún por aquellos, Señor, que están hoy en sintonía, por aquellos que necesitan de ti, Dios. Quiero clamar, Dios, por la gente que nos escribe acá, Dios, al WhatsApp de la radio. Bendice a cada persona, Dios amado. Derrama bendición por cada uno de ellos, Señor.
Señor, no lo equivocamos al decir, Señor, que hay gente que está vestida, Dios, con un corazón de luto, Dios. Bendice a aquella madre, Dios, aquellos ancianos, Señor. Clamoro por todo mundo, Dios. Derrama grandes bendiciones, Señor, sobre bendición. Te clamo, Padre, y te pido que inclines sobre mí el cuerno, Dios. Señor, coloca unción fresca sobre mí. Pero solo te pido, Dios, que me uses, Padre, solo para tu gloria, Dios mío. Y nada más que para su gloria. Se lo clamo todo y se lo pido en ese nombre que es sobre todo nombre. En el nombre poderoso de Jesús. Amén, Señor. Y amén.

0: Ya, ¿sabe usted que nos quedan solamente 18 minutos para las 13 horas, 1 de la tarde? Por acá alguien dice, buenas tardes, hermano José. Un saludo. Ya, bendiciones a todos los auditores de Zúmbale Radio.
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0: Por acá alguien también dice, buenas tardes, hermano José. Bendiciones para usted y para los auditores de radio, de la radio, ¿ya? Le mando un saludo a los hermanos de la Nalgüe, especialmente a mis pastores, dice Pedro Neira y Luisa Acosta. Así que un abrazo para ellos. ¿De parte de quién? No dice de parte de Cana. ¿Tienen que decirme de parte de quién, pues? Veo acá. No, ya. Ahí nomás. Así que un saludo para ellos. Grande bendición. Por acá me escribe mi hermana Alejandra Antiguina también. Dice por acá, dice, a ver, dice. Buenas tardes. Aquí escuchando la hermosa palabra de Dios de nuestro Padre Celestial desde Antiquina. Alejandra, un abrazo para usted, muchas bendiciones, que Dios les bendiga a usted y a toda su linda congregación que comparten ahí la palabra de Dios, los servicios de adoración. Así que un abrazo para usted, bendiciones, que Dios les bendiga, Alejandra. Ya, si usted quiere escribirnos acá también al WhatsApp de la radio, puede hacerlo marcando al más 569-8232-5431. Si usted no tiene ahí anotado el WhatsApp de la radio, de Zumba la Radio, más 569-82-325431. Escríbenos acá y nosotros vamos a leer sus pedidos o, por qué no, su saludo.
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0: Ya, y con la 106.9 estamos en Angol, Renaico, Mininco, dice Alto Bío Bío, Tijeral y Huenquén, sí, ahí también Huenquén. Así que un abrazo, ¿verdad? Un abrazo para todos los que están ahí a través de la 106.9. Y también estamos en Los Sauces con la 92.3 FM, Purén, Lumaco, Pastene, Tallén y Coyipulle. Imagínense, donde llegamos por allá con la palabra. Así que lindo Dios, bueno y grande es el Dios del cielo, ¿verdad?

ya. Los quedan solamente 15 minutos para las 13 horas. 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

0: Siempre he querido aprender a tocar el acordeón. Me gustaría no muy, que no tocara muy bien solamente como toca este hermano ya.
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0: No, no toca muy bien.
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0: 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Si usted quiere asegurar su futuro y su presente, o su presente y su futuro, venga a Cristo, entregas a él, ahí está la bendición más grande que usted nunca ha recibido y que nunca va a recibir si usted no se entrega al Dios del cielo. Ya, vamos a un tema musical y enseguida luego vamos a estar con la palabra de Dios. O sea, tengo una palabra de Dios por ahí, ya. ¿Sabe? Hay un tema, yo día atrás le decía, el domingo pasado le decía que hay un tema que me gusta mucho, particularmente me encanta este tema. Y se llama, que ya va a comenzar a sonar, y dice más o menos así. Escúchelo con atención.

Ahí estaba ese gran tema musical, ¿eh? Jesús, hijo de David, ten misericordia de mí. Los discípulos le decían: callad, callad. Jesús le preguntó: ¿qué quieres que haga? Bartimeo le dijo: Señor, quiero ver. Quiero que mis ojos sean abiertos. Quiero ver la luz. Quiero ver los árboles. Quiero ver, aunque este mundo no es muy bueno, pero igual quiero verlo. Jesús le dijo: así como has creído, esta obra se ha hecha. Qué duro cuando una persona tiene enfermedades. Qué fuerte cuando hay gente, hermano, que están enfermos y clama a Dios y le pide. Y parece que Dios no escuchara. Parece que Dios aleja sus oídos de nuestros clamores. Pero ¿sabe usted que Dios conoce aún los pensamientos? Lo que usted anhela, lo que usted desea en su corazón. Yo el domingo pasado, amados, predicaba en la palabra de Ana, una mujer que movía cuando llegó al templo a orar, porque antes existían los templos, Ahora si usted, bueno, esto es para las personas que no van a la iglesia, ahora no existen los templos. Porque Jesús dijo que vosotros sois el templo del Espíritu Santo, o sea, cada uno de nosotros. Ahora son casas de oraciones. Y cuando llegó al templo a orar Ana, y cuando el sacerdote vio que estaba, movía solamente su boca. Imagínense, ella clamaba en el corazón y decía: Señor, si me dieras un hijo, Dios, yo lo voy a dedicar todos los días de su vida a ti. O sea, lo voy a enchicar a ti, Señor. Y sabe que el sacerdote la tuvo por ebria. Y ella le dijo: no, Señor, no estoy ebria. Estoy acongojada, llevo un dolor, un anhelo en mi corazón. Por eso es que le digo que Dios conoce todo lo que hay dentro de usted. Dios conoce lo bueno que hay dentro y también lo malo que pueda haber. Porque la palabra dice que del corazón nacen los buenos y los malos pensamientos. Y del corazón, de lo que hay de ahí, ya habla la boca. Por eso que hoy, amados, ¿cuánta gente que hoy necesita de Dios? ¿Cuánta gente hoy necesita de su amor? Yo no puedo decirle a usted, diga, lamentablemente yo no le puedo decir a usted: señora, señor, mire, vaya a tal lugar, vaya allá, allá está la sanidad. No, yo no puedo decirle eso, aunque usted me pida, deme la solución. No tengo, una de las cosas que dijo Pedro: no tengo plata ni oro, pero lo que tengo te doy, le dijo al paralítico, estaba ahí sentado. Amado, no puedo darle, hermano, una falsa esperanza.

para que su pueblo Israel pasara. Entonces, grande Dios, claro que es grande mi Dios. Lo único que yo puedo decirle hoy día, lo único que yo puedo recomendarle, de que Dios pueda hacer lo que nadie ha podido hacer, lo que la ciencia, lo que nadie, hermano, ha podido hacer. Pero si este Dios, de quien hablo, de quien predico, si Él puede hacerlo.

Ay, señor, ¿sabe usted que por acá me escribe alguien? Una persona, una dama, me dice: hola, quiero pedir una oración para los privados de libertad, para las familias que sufren con sus hijos o nietos, para la gente con enfermedades y para que los que aquello de situación calle. Gracias. Qué lindo, ¿eh? Qué lindo lo que pide esta dama. Dios bendiga a esta dama que ha pedido acá la oración por toda esa gente. ¿Sabe que nosotros en la iglesia oramos por todos ellos? Clamamos a Dios. Y qué lindo que esta persona se acuerde de todo ello. Dios le bendiga grandemente a usted y a toda su familia. Que el amor de Dios cada día sea sobre usted, por acordarse de aquellas personas que hoy necesitan tanto de Dios, que hoy necesitan tanto del amor del Dios de los cielos.

Ya, ¿sabe usted que ya son las 13 horas, 1 de la tarde con 2 minutos? A esta hora era las 12, recién estábamos comenzando el programa. Ahora ya vamos en la mitad de nuestro programa, así que bueno, damos gracias a Dios del cielo. ¿Sabe usted que, bueno, cada día Dios nos sorprende, cada día Dios nos da vida y salud, cada día Dios hace cosas grandes que nosotros muchas veces no imaginamos, hermano? No sé si usted le habrá pasado alguna vez, pero a mí me ha pasado muchas veces que hay cosas que yo no pienso que van a venir, pero vienen. Dios es un Dios que sorprende. Ya, vamos a ir al último tema musical y enseguida vamos a estar con la palabra de Dios. Ya, Dios grande, poderoso, Dios hoy día puede hablar a su vida. Dios le va a hacer recordar algo que muchas veces usted, posiblemente usted ha olvidado. Usted ha dejado de lado, pero Dios no se olvida. Dios tiene una mente sobrenatural. Dios no piensa como nosotros pensamos. Nosotros lo olvidamos de lo que prometemos muchas veces. Hay cosas que no hablamos y después decimos, ¿te acuerdas tú cuando estaba? Ah, ¿sabes qué? No me acordaba. Pero Dios no es así. Dios se acuerda de usted. Usted que me ha escrito acá, usted que ha escrito. Dios conoce dónde está usted. Dios conoce lo que usted está viviendo. Dios conoce las dificultades. Dios conoce las bendiciones. Dios conoce todo lo que hay en su vida.

0: Ya son las 13 horas, 1 de la tarde con 9 minutos. Vamos al mensaje. Por acá me dice alguien: saludo, don José, dice, para la población Lanalhue. Me imagino que es Claudio. ¿Es Claudio o no es Claudio? Ya. Vamos al mensaje y la palabra de Dios a esta hora de la tarde. Vamos a escuchar esta gran palabra del Señor Jesucristo.
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Bueno, quiero el poder compartir una palabra de Dios en el libro de San Juan, libro de San Juan, capítulo 20, versículo 11 al versículo 16. Como subtítulo dice: Jesús se aparece a María Magdalena. Leemos en el nombre del Padre, del Hijo y del Espíritu Santo. Dice así la eterna y gloriosa palabra del Señor. Pero María estaba fuera llorando junto al sepulcro, y mientras lloraba, se inclinó para mirar dentro del sepulcro, y vio a dos ángeles con vestiduras blancas que estaban sentados, el uno a la cabecera y el otro a los pies, donde el cuerpo de Jesús había sido puesto. Y le dijeron: Mujer, ¿por qué lloras? Le dijo: Porque se han llevado a mi Señor y no sé dónde le han puesto. Cuando había dicho esto, se volvió y vio a Jesús que estaba allí, mas no sabía que era Jesús. Jesús le dijo: Mujer, ¿por qué lloras? ¿A quién buscas? Ella, pensando que era el hortelano, le dijo: Señor, si tú lo has llevado, dime dónde lo has puesto, y yo lo llevaré. Jesús le dijo: María. Volviéndose ella, le dijo: Rabboni, que traducido es maestro. Amén y amén.

Bueno, quiero el poder compartir esta palabra de Dios a esta hora de la tarde. Lo de Dios siempre es bueno. Lo de Dios siempre, aunque usted pueda oír la palabra mil veces, siempre seguirá siendo palabra de Dios. ¿Sabe usted que antiguamente, no sé si todavía en la ciudad de Cañete existen los diarios? Todos los días se repartían noticias frescas, unas noticias buenas, otras no buenas, otras más o menos, pero todos los días se vendía el diario. ¿Ya? Pero pasaba ese día o pasaba la semana, la persona se olvidaba de lo que había leído. Se olvidaba de lo que había visto en foto en el diario. Y quedó ahí. Ya lo tomó alguien, lo utilizó para otra cosa y se acabó. Pero ¿sabe usted que esta palabra, esta Biblia, esta Santa Biblia, esta que tengo acá en mi lugar, a mi lado, esa que tiene usted en su hogar, ella, aunque usted pueda leer la palabra 10,000 veces, siempre va a ser una palabra fresca que viene de Dios. La palabra es poderosa. Dice ella misma que es más cortante que espada de doble filo. Eso es lo que provoca la palabra. Eso es lo que hace la palabra. Nosotros podemos hablar tantas cosas, pero si no hablamos conforme a la palabra de Dios, van a ser palabras solamente que nosotros vamos a hablar. Pero cuando hablamos de esta palabra, cuando hablamos de este libro, es muy diferente. Y en este libro llamado Biblia, en los libros que están escritos, amado, son muchos los testimonios que hay. Son muchas las sanidades que Jesús hizo. Son muchos los milagros que Jesús hizo. Empezamos del Antiguo Testamento, donde cuando Dios saca a su pueblo de Israel de Egipto, dice que lo sacó, lo llevó por el desierto. ¿Cuál pastor ya lo guía como un rebaño? Así has visto el pueblo de Dios. Dios tuvo que hacer muchas cosas en Egipto. Tuvo que mostrar su poder ahí en el faraón en Egipto para que pudieran entender que así había un Dios, que el Dios de los hebreos era más grande que los dioses que ellos tenían. Que el Dios de los cristianos hoy en día sigue siendo el mismo Dios y sigue siendo el grande, el poderoso. Han venido predicadores, han venido hermanas, han venido generaciones, se han ido a la presencia de Dios, pero esta palabra sigue tan fresca, esta palabra sigue tan igual que cuando fue escrita, que cuando la leyó alguien y comenzó a hablar de ella. Hoy día yo la veo tan fresca y la veo tan buena y la veo tan linda y la veo tan hermosa. Y hoy día me encuentro con una palabra de aquella mujer, de María Magdalena. ¿Ya? Una mujer, amados hermanos, que la Biblia dice que ella fue y estuvo en la cruz. Era receptora de una gran salvación. Mostró su gratitud al servicio de Cristo. Mostró su gratitud con su presencia en la cruz. Mostró su gratitud con su presencia en el sepulcro. Fue la primera persona a quien Cristo se le apareció después de su resurrección. Le fue dada una revelación maravillosa. Lo que Dios hace con la persona cuando el hombre, al hablar de hombre, hablo de mujer, cuando la persona se entrega a Dios. Ahora, ¿por qué esta mujer, amados hermanos? Como dice la palabra, que ella se hizo presente en la cruz. Se hizo presente, hermanos amados, después de muerto. Cuando él aún estaba muerto en el sepulcro, él fue allá. Porque ella tenía gratitud en su corazón. ¿Y sabe por qué ella tenía gratitud? Porque Jesús había echado fuera de ella 7 demonios. Dígame usted, ¿cómo vivía esta mujer? ¿Ya? ¿Cómo vivía esta mujer? ¿Cómo podía conducirse? Si cada demonio cumplía una función dentro de ella. Ahora, ¿cómo saber qué función cumplía el demonio dentro de ella? Solamente Dios puede revelar todas estas cosas. ¿Sabe usted que la enfermedad es un espíritu que trabaja dentro de la persona?
La enfermedad es algo vivo que se mueve dentro de usted. Y son espíritus de enfermedades que se ganan, que se aposentan dentro de usted, dentro de la persona. Imagínese, María Magdalena, una mujer que no había conocido nunca a Jesús. ¿Ya? No le había visto nunca. Pero ¿sabe usted cómo llega ella a Jesús? Escuchando el testimonio de otras personas. El testimonio de alguien que Jesús había sanado. Yo creo que esta mujer vivía de una forma muy mal. Yo creo que esta mujer vivía muy angustiada. Porque hay gente que quiere salir de la depresión, hay gente que quiere salir en manos del estado de vida que tiene, pero no puede porque no tiene la capacidad, porque necesita de que alguien le ayude, porque necesita de que alguien, amado, extienda su mano y pueda sacar lo que hay dentro. ¿Ya? Hay gente, amados hermanos, que viven con tremendos dolores, con tremenda dificultad en su vida. Hay gente que está con depresión, gente que quiere salir de esto, pero no pueden, porque no tienen la capacidad, la fuerza. Alguien le dice, pero esfuérzate, tú tienes que poder. Está bien, pero hay algo que cuando usted quiere hacer algo y no puede, lo mismo que cuando usted tiene un dolor en su cuerpo, si usted no tiene un remedio y usted desea que ese dolor pase, pero no pasa el dolor que tiene, porque usted no tiene la medicina, usted no tiene los medios como a poder quitar ese dolor. Yo creo que esta mujer llevaba un gran dolor, una angustia tremenda. Pero cuando escuchó hablar de Jesús, escuchó hablar del Todopoderoso, escuchó hablar de aquel que estaba echando fuera demonios, amados, de aquel que estaba sanando al leproso, de aquel que estaba sanando ya al paralítico, al desvalido, el que no se podía mover. Cuando escuchó hablar, amado, que él estaba sanando, estaba sanando de lo imposible, estaba haciendo las cosas el posible. Lo inalcanzable, él lo estaba haciendo alcanzable. Esta mujer fue a Jesús y le contó su problema y le contó lo que ella estaba viviendo. Más que ello, Jesús sabía cómo estaba esa mujer. Jesús sabía cuál era el estado de salud que ella tenía, de la forma que ella estaba viviendo. Amado, como me recuerda como Timoteo, cuando Timoteo era un hombre ciego, un hombre que ya no tenía, imagínense un hombre, ¿quién puede sanar de la ceguera? De un hombre que tenga los ojos cerrados. Mira, hasta ahora no he escuchado que la ciencia ha podido dar la vista a aquel que está ciego. No he escuchado, al menos no he escuchado. ¿Y sabe qué? Timoteo, él escuchó porque él podía oír, pero más no podía ver. Que iba pasando Jesús de Nazaret. Y él comienza a clamar. Comienza a decirle, Jesús, le decía, hijo de David, ten misericordia de mí. Y cuando los discípulos le decían, mira la voz detrás de nosotros, aquí calle. Pero Jesús, como piensa, muy diferente como nosotros. Porque era un ser lleno de amor. Le dijo, tráiganlo. Yo quiero saber qué es lo que él necesita. Timoteo le dijo, quiero que mis ojos sean abiertos. O sea, quiero sanar de esta ceguera que tengo. Y Jesús le dijo, ¿cómo has creído? Ha sido hecho. O sea, conforme tu fe, la obra fue hecha. Bendito sea el Señor. Y aquel ciego, desde ese momento, sus ojos fueron abiertos y comenzó a ver. Le estoy hablando de algo poderoso. Le estoy hablando de algo sobrenatural. Que el hombre humano no puede hacerlo. Pero sí, en el tercer cielo, hay alguien que sí puede hacerlo. A través de su Espíritu Santo, a través de ese poder que no vemos, pero sentimos, a través de ese poder que da valentía, ya, que da fuerza, que da valor para seguir adelante. María Magdalena, amados, él fue de mañana
al sepulcro. Él fue a ver al maestro. Porque era tanta la gratitud que él tenía, que ella tenía. ¿Ya? El primer día de la semana ella fue. Y no solo, sino iba con otras mujeres. Y ella pensaba entre sí, decía, ¿pero qué lo va a remover la piedra? Porque era una piedra grande que habían puesto donde habían puesto el cuerpo de Jesús. Y cuando ella llega ahí, la piedra estaba removida. Y cuando ella entra adentro, como dice la palabra, dice que aquí donde Dios le da la visión a esta mujer. No le estoy hablando de ojos naturales, no le estoy hablando de una visión, de algo natural, le estoy hablando de algo sobrenatural. Que María Magdalena, a pesar de cómo ella vivía, de que Jesús había echado 7 demonios de ella, Dios le da una revelación tremenda y ve a 2 ángeles. Uno a la cabecera y otro a los pies. Pero ella no podía entender y le dijeron, María, mujer, ¿qué busca? ¿A quién anda buscando? Le dijo, yo busco a Jesús. Si usted lo halló, dígame dónde está para poder ir. Imagínese. La mujer quería, de la mejor forma, quería agradecer a Dios. De la mejor forma, quería darle las gracias a Dios por lo que había hecho en él. Porque nadie había hecho lo que Jesús había hecho por ella. Amado, y me trae a la mente tantas cosas que Jesús hizo. Me recuerdo, Dios, amados hermanos, de la hija de la mujer cananea. Una muchachita que estaba enferma, que estaba atormentada por un demonio. Y cuando la madre fue a Jesús y comenzó a pedirla y comenzó a orar, y Jesús le da una respuesta muy dura, le dice, no es bueno de dar el pan de los hijos a los perrillos. Y la mujer le dice, sí, es verdad. Pero ¿sabes qué, maestro? Que aún los perrillos comen de la migaja que cae de la mesa de su amo. Jesús le dijo, mujer, grande tu fe. Hágase como has pedido. Y dice que de ese momento el demonio abandonó a aquella muchacha. ¿Sabe, amado, que cuando hay fe, todo es tan fácil? Cuando en su corazón hay fe, cuando en su corazón hay gozo, cuando en su corazón, hermano, usted cree en Jesús, todo es fácil. Todo es fácil, todo es posible. La palabra dice que para aquel que cree, todas las cosas le son posibles. Cuando usted tiene fe, las puertas se abren, ventanas se abren, caminos que se abren. Donde no hay camino, Dios hace camino para usted. Donde hay tempestad, Dios coloca la calma, amados. Cuando hay fe en el hombre, cuando hay fe en la mujer. Y la palabra dice que llegó María Magdalena y miró hacia el lado y vio a Jesús, pero ella no sabía que era Jesús. Esta mujer que andaba desesperada buscando al maestro, andaba desesperada buscando a aquel que la había sanado, andaba desesperada buscando a aquel que le había cambiado su vida, aquel que había transformado su vida, aquel que le había dado gozo, aquel que le había dado alegría, amados. No sé si pueden entender lo que trato de explicarle. Esta mujer estaba completamente agradecida. Ella lloraba porque no había, afuera de la tumba dice que ella estaba llorando, pero tenía un llanto innecesario porque Jesús ya no estaba ahí muerto. Él se había levantado. Y sabe que mi maestro hoy día está más vivo que nunca. Hoy día puede hacer cosas, aún cosas mayores. Aún puede hacer cosas mayores en su vida. Y cuando vio a Jesús, Jesús le dijo, ve a tus hermanos y dile que yo voy adelante de ellos. Bendito sea el Señor. ¿Sabe que esta mujer no se olvidó del maestro? Ella no se olvidó. No se olvidó, amados, de lo que el maestro había hecho. Esta mujer no se olvidó de lo que Jesús había hecho en su vida. Esta reconoció que el maestro había hecho algo en su vida. Y es por eso que ella le estaba sirviendo. La palabra habla de 10 leprosos. Que Jesús le dijo, va y muéstrense al sacerdote. Y cuando mientras ellos iban, dice la palabra, que ellos fueron sanados. Pero uno de ellos volvió. Uno volvió a darle la gracia al Señor. Y Jesús dijo,
No fueron 10 los sanados. Los 8, 9, ¿dónde están? ¿Dónde se fueron? Se olvidaron de lo que el maestro había hecho. Se olvidaron de lo que su Dios había hecho. Volvió uno solo a darle las gracias a Jesús. María Magdalena no se olvidó de lo que había hecho el maestro. Ella no dejó en el olvido lo que había hecho el maestro. Bendito sea Dios. Yo no sé cuántas María que hoy me escuchan. No sé cuántas María Magdalena que un día estuviste tan enferma. Que un día estuviste tan mal de tu vida. Pero ¿sabes qué? Llegó una palabra a tu corazón. Alguien te habló, te llegó un chatado. Alguien te dijo que sí podía cambiar tu vida. Alguien te dijo que sí podía sanar el cáncer. Alguien te dijo que sí podía tu enfermedad renal podía ser sanada. Que tu columna sí podía ser sanada. Que tu páncreas sí podía ser sanado. Alguien te dijo que había uno tan grande que estaba orando, que estaba haciendo cosas tan grandes en tu vida. Bendito sea Dios. Bendito sea el nombre de Dios. Pero ¿sabe qué? Yo no sé en qué momento Dios hizo algo en tu vida. No sé en qué momento Dios te transformó. Yo no sé en qué momento Dios nos sigue el momento tan difícil que estabas viviendo. Pero Dios cambió tu vida. Dios te hizo una nueva mujer. Dios te hizo un nuevo hombre. Las cosas que tenían quedado en el pasado fueron olvidadas. Y Dios te hizo vivir algo nuevo. Dios te hizo renacer de nuevo. Pero hoy, pasaron los años, pasaron los meses, y te olvidaste de Dios. Una pregunta que Dios hoy día te hace: ¿qué hice de malo yo? ¿Qué te hice, María? Andrés, Juan, ¿qué te hice yo? Hoy día Jesús te hace una pregunta: ¿qué mal te he hecho? ¿Por qué me dejaste? ¿Por qué te apartaste de mí? ¿Por qué me dejaste del olvido? ¿Por qué te fuiste del maestro? Si él es un Dios tan lindo, es un Dios tan hermoso, que cuando lo necesitaste, Dios estaba ahí. Cuando llorabas, Dios lloró contigo, Él secó tus lágrimas. Cuando estaba triste, Él te consoló. Cuando no podías pararte, Él te paró. Cuando no podías caminar, Él te hizo caminar. Cuando estaba en el hospital, Él te sacó de allá. Cuando estaba en la droga, Él te sacó de ahí. Cuando era un borracho, Dios te sacó de ahí. Pero ¿por qué hoy día te olvidaste? Hoy día, ¿por qué te olvidaste? ¿Por qué dejaste a Dios de lado? Viviste tan mal. Dios cambió tu vida. Dios transformó tu vida. Dios te dio vista. Dios, no podías tener hijo, Dios te dio hijo. Y fuiste la mujer más feliz cuando pudiste mamantar un hijo en tu pecho. Porque Dios es el Dios de lo imposible. Lo que no era posible para la ciencia, para tu vida, para Dios, todo es posible. Amén y amén, Señor.

0: Bueno, damos gracias a Dios. Sabe usted que nos quedan solamente 24 minutos para las 14 horas 2 de la tarde. Lo queda poquito para irnos. ¿Saben que los mejores cortes en carne usted lo va a encontrar ahí en su carnicería y fábrica de Cecinas, el rey que le esperamos en Cañita, usted al lado del Banco de los Héroes y con nuestro local número 2 en Villagrán 601 a paso de la Plaza de Armas en Cañete? 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

Ya, solamente lo están quedando 18 minutos para las 14:02 de la tarde. Qué buenos días, ¿eh? Lindo Dios, hermoso este Dios que podemos exaltar, que podemos bendecir cada día. Nos queda poquito para irnos. Luego ya los vamos a almorzar. ¿Los vamos o los quedamos? ¿O los vamos? ¿Los quedamos? ¿Los vamos?

Ya, ¿sabe usted que nos quedan solamente 11 minutos para las 14 horas 2 de la tarde? Es la hora exacta aquí en Zumba de Radio. Y en su programa cristiano, Cristo rompe las cadenas. 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

¡Los vamos! Abrazo grande para ustedes, muchas bendiciones. Usted que nos escribió acá a la radio, Dios les bendiga a usted y toda su familia. Saludo para Angol y a todos los que lo sintonizan ahí en la 106.9. La 92.3 que también estuvo junto a nosotros. Para todo en general, bueno, el día próximo día domingo estaremos por acá. Mediante Dios nos ayude y nos dé la fuerza, el valor, el poder estar acá trabajando para usted también y para Dios, por supuesto. 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

Son las 14 horas con 30 segundos. Terminamos, los vamos. Un abrazo para usted. Fuerte, afectuoso, un ósculo santo. Que Dios bendiga su vida y toda su familia. Hasta pronto. Chao. Chao.

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3: Sé de que muchas personitas están allá en su casa, en su malojita, descansando. Algo otras personitas van en la vehículo, en la camión. Muchas personitas en los camiones me han llamado, me han felicitado por la programa. Un saludo para todas las personitas. Hay muchas personitas también que están allá en su negocio, en su panadería, ferretería. Un saludo para todos ustedes, hermanos civilizados. No se olviden que este indiecito siempre les va a hablar a ustedes con la verdad. Hoy será una día, la sábado, ustedes pueden ya empezar a marcar cachovaca, teléfono de indio, el 942-157002. 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Es la cachovaca para que ustedes en este instante agarren la telejona y se comuniquen en la víbola directo con este indiecito, con los indiecitos amazónicos. Entonces no se olviden que si usted quiere saber quién le quiere, le odia, le traiciona, quién es su amigo, quién es su enemigo, si usted quiere saber, hermano civilizado, si esa enfermedad que usted sufre o padece es natural o es un daño, cosa mala que le hayan hecho, llame ya, marque cachovaca de indio, 942-157002. Deje la duda, dejen el miedo. Cantidad de personitas están a esta hora con el gran chamán amazónico a través de las radios, porque salimos en cadena con diferentes emisoras. Me escuchan en Chillán, me escuchan en Concepción, Los Ángeles, Temuco, gente de Punta Arenas. Tengan paciencia que ya muy pronto vamos a estar allá en Punta Arenas. Muchas personitas llamando de diferentes partes, diciendo cuándo va a venir a visitarnos, indiecito, gran chamán amazónico. Lo único que les digo, tenga la paciencia. Eso sí, no me vayan a confundir con vulgar charlatán. Nosotros somos del Amazonas, nos pintamos la carita, nos ponemos plumas y siempre andamos con la frente en alto. ¿Por qué, hermano civilizado? Porque somos certeros y somos claros con las personitas que nos visitan. Por eso mucha gente nos brinda sus testimonios, muchas personitas nos visitan y pasan el dato, hacen la buena la propaganda. Si usted es una personita que está cansada de buscar ayuda, no le han solucionado su problema, no le han dicho qué es lo que usted tiene, han jugado con su fe, con su sentimiento, pero nunca usted se ha tratado con un verdadero chamán, dese una oportunidad. Venga nuestra malojita. Los tiempos de Dios son perfectos y por algo usted está en este instante escuchando este programa.
4: Me dan la señal de que hay una persona en la línea, por la 1 o la 2. Regáleme su fecha de nacimiento.
0: El 2 de junio del 88.
4: 2 de junio del año 1988. En su fecha de nacimiento visualizo, alarga la distancia, que usted ha sido un hombre, buen hijo, buen hermano, una personita muy noble, personita que desde muy temprana edad se ha llevado el sabor amargo a su boquita, le ha tocado trabajar, luchar, esforzarse.
0: Ya, sí.
4: Pero veo algo que me preocupa en usted y se lo digo de corazón, estoy viendo un trabajo hecho, estoy viendo en esta momento una fotografía de usted que se la capturaron y la tienen atravesada con alfileres, le tienen unas cintas negras amarradas y esa fotografía la están utilizando para hacer trabajos, para hacer cochinadas en contra de usted.
0: Y yo cómo voy a saber que más o menos que se acerque a alguien.
4: Yo le voy a decir a usted, hermano civilizado, porque lo puedo ver, hay problemas. Esto lo están haciendo para verlo a usted separado, para verlo destruido.
0: Ya.
4: Hay problemas con... ¿Usted con quién vive?
0: Yo vivo con mi pareja.
4: Deme la fecha de nacimiento a la pareja de usted.
0: El 4 de octubre del 88.
4: 4 de octubre del año 1988. Efectivamente, vean, esta fecha de nacimiento está viendo indiecito que pareja de usted, personita que usted convivir, estar distanciada, ya no es la misma personita de antes. Mucha pelea, mucha discusión, y ha vuelto un poco el mal genio, el mal carácter con usted. ¿Lo ha notado o no?
0: Sí, señor, sí.
4: ¿Cómo ha notado el comportamiento de ella?
0: No, de repente peleamos por cualquier cosa, discutimos por entera o no nos compartimos las mismas opiniones, de repente hay diferencia.
4: Exactamente. Y no solamente eso, sino que ella últimamente ya cero cariño con usted, hasta en la intimidad ya no quiere nada con usted.
0: Sí, de un tiempo hasta parte, sí.
4: Hay una fotografía. ¿Usted nunca ha echado de menos una fotografía?
0: No, señor, porque fotografía en realidad, por favor, en los teléfonos, las cosas así se pueden tener.
4: Yo le voy a decir una cosa, hay una fotografía, la puedo visualizar, y es una fotografía donde usted está como en una plaza, al lado como de la alcaldía municipal.
0: Ya.
4: ¿Se acuerda de esa foto?
0: Sí, voy a hacer una foto, sí, sí.
4: Y en esa foto usted está con una camisa como de la color blanco a rayas.
0: A rayas, ya.
4: Está con unas zapatillas de la color como blanco también.
0: Ya.
4: Y esa fotografía se la capturaron y estar atravesada con alfileres, con cintas negras, le están haciendo alumbramientos. Eso es un trabajo hecho que se lo mandaron a hacer a usted para verlo a usted separado de esta mujer.
0: ¿Usted me puede dar posibilidad de quién puede ser esa persona?
4: Aquí veo que es un propio familiar. ¿Usted ha tenido algún problema con familiares de ella o antes de unirse con ella habían familiares que no estaban de acuerdo con esta unión?
0: No, en realidad no, nunca hemos tenido ese tipo de problemas. Yo poco contacto tengo con su familia porque ella viene de papá separado, o sea, no tiene su mamá ya y papá está junto con otra persona. Pero nunca hemos tenido comunicación así bien cercana.
4: Porque aquí veo que la personita que está haciendo esto es una personita prácticamente que lo quiere ver a usted separado. Antes de usted unirse con ella, ¿había otra mujer?
0: No, yo venía de relaciones anteriores, pero por lo leo, tuve una relación hace más de 10 años atrás, pero en el momento de estar con ella, yo ya estaba soltero, solo.
4: Ya, yo le voy a ayudar, yo le voy a mostrar a usted el daño, el mal que le hicieron, y le voy a mostrar la cara a la persona de quien le hizo esto. ¿Se acordó qué foto es?
0: Puede ser una que me saqué en el altar.
4: Exactamente, está en una plaza y sí, como cerquita a la municipalidad, usted está con una camisa blanca, la puedo visualizar a rayas y unas zapatillas de la color blanco.
0: Sí.
4: Yo lo visualizo así, porque lo veo en este momento la fotografía, ¿ya? ¿Usted no ha notado que los días martes y viernes le da como mucho calor en las noches en todo el cuerpo?
0: Sí, sí, sí, puede ser.
4: Un calor que usted no lo resistir.
0: Lo que me da, ¿sabe? Que me tiene hasta pedido un dolor en medio de las paletas, la espalda, ¿tá?
4: Exactamente, la parte de la columna, porque está esta fotografía estar amarrada con una cinta negra y hay veces le vienen como unas clavadas a los testículos.
0: Sí, sí me ha pasado.
4: Muchas veces para estar en la intimidad con esposita se siente como agotado, cansado, a pesar que usted ser un hombre joven.
0: Sí, también está.
4: Entonces, hermano mío, va a estar pendiente a cuándo yo voy a estar. Yo le voy a romper este trabajo que le hicieron y le voy a mostrar en vasija de barro cara de personita de quién lo hizo.
0: Ya, bendito.
4: Le voy a preguntar a usted por una persona. ¿Quién es Marisol?
0: Soy la pareja de mi suegro.
4: ¿La pareja de su suegra?
0: De mi suegro. Mi suegra ya no está con vida.
4: ¿La pareja de su suegro?
0: Sí.
4: ¿Usted tuvo algún disgusto, algún roce con él?
0: No, en realidad es que, como le digo, no lo teníamos cercanía así a esa familia, porque ella siempre fue más, como fue una relación de separación, nunca tuvo el contacto con la otra familia de la pareja de su papá.
4: Ya, mi viejo, no se confía en Marisol, porque es personita que por delante trata y por espalda mete flecha. ¿Ya?
0: Ya.
4: Entonces va a estar pendiente, hermano mío. 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
0: Ya, hijito.
4: Yo te voy a ayudar.
0: ¿En el trabajo cómo anda la cosa?
4: Anda un poquito así como decir, entre Tongo y los Vilos, como dicen ustedes, pero se le van a abrir los caminos. ¿Qué mensaje le da usted a la gente que lo escucha después de haber hablado con este gran chamán amazónico?
0: Que tenga fe nomás y que crea. De repente la incredulidad está el problema y no tiene solución nunca.
4: Exactamente. La gente se vuelve incrédula porque muchas veces van a lugares equivocados donde no les ayudan. Entonces pierden la fe.
0: La hacemos en montañas, como dicen aquí.
4: Amén. Pero usted vivió la experiencia. ¿Le dije la verdad o me equivoqué en algo?
0: Sí, no, sí, me dijo la verdad. Me dijo la verdad y vamos a tratar de ir a su consulta.
4: Con fe, hermano mío. Hay que hacerlo porque usted tiene que salir adelante, ¿ya?
0: Ya, hermano, hijito.
4: Un abrazo, Dios te bendiga.
0: Gracias, amigo.
4: Chao, hermano mío.
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4: Hay una persona con nosotros. Regáleme su fecha de nacimiento. 19 de abril del año 1981.
5: ¿Sí?
4: ¿Usted nunca ha hablado conmigo?
5: No, nunca.
4: ¿No me conoce personalmente?
5: No, tampoco.
4: Bueno, hermano mío, en este momento yo le voy a mirar bien su fecha de nacimiento, de mente a mente, pensamiento a pensamiento, le voy a decir a usted muchas cosas.
5: ¿Ya?
4: No soy adivino porque en el mundo no habrá adivinos, pero sí me voy a aproximar a lo que usted está viviendo, ¿ya?
5: Ya, ok.
4: En su fecha de nacimiento estoy viendo que usted es un hombre noble, de buena corazona, una personita muy servicial, personita muy amoroso, de una cuna humilde, de padres trabajadores. ¿Es así o no?
5: Exactamente.
4: Hay veces siente usted unos dolores a las piernas.
5: Sí.
4: De repente le viene a usted como una clavada a la cabeza.
5: Sí.
4: Tenga mucho cuidado, hermano mío, porque su fecha de nacimiento me dice de que hace mucho tiempo atrás, esto no es de ahora, esto es de bastante la tiempo atrás, usted fue víctima de un daño, de un maleficio que hicieron. Y esto se lo hicieron para prácticamente verlo a usted destruido, verlo mal. Por eso que usted agarra la dinero, se le va como el agua entre los dedos, no le rinde, no le luce. Hay veces le viene como un aburrimiento, como con ganas de arrancar de donde está para otros lados. ¿Aló?
5: Sí, se escucha.
4: A usted a veces le dan deseos como de arrancar, de irse de donde está para otros lados. ¿Se ha dado cuenta?
5: Sí.
4: Y veo, hermano mío, que también en la parte amorosa, en la parte afectiva, hay veces se siente usted un poco así como distanciado, se siente un poco inestable, como que las cosas no le salen como usted quería. Por cosas pequeñitas se forman disgustos, problemas. ¿Es así o no es así?
5: Sí.
4: Usted va a tener que venir a mi maloja. ¿Ya? Lo más rápido posible porque hay cosas malas, hay daño. ¿Por qué no había buscado ayuda antes?
5: No es que no se me haya presentado la oportunidad, ¿no?
4: Va a venir a mi maloja, yo le voy a ayudar porque veo mala energía y veo que usted está un poco agotado. Se siente a veces como sin ánimos de hacer sus cosas, como agotamiento, cansancio y muchas veces no puede ni dormir.
5: Ya.
4: ¿Es así o no, hermano mío?
5: Sí.
4: Hábleme, mi viejito, porque yo le estoy hablando a usted. A mí me gusta que me hablen si es verdad o es mentira.
5: Sí, es cierto.
4: Porque en el momento que le mienta, el micrófono es de usted para que me diga, indio, eso es mentira lo que me está diciendo.
5: Ya.
4: Ahí usted va a venir, me va a traer la orina de usted en un frasco transparente. Ojalá un frasco de vidrio. Porque nos gusta hacer las cosas higiénicamente. Me va a traer un poco de algodón. Tres limones verdes. Y me va a traer, hermano civilizado, un poco de ruda, unos 20 gramos de ruda. Yo le voy a mostrar a usted el daño mal que hicieron y le voy a mostrar en vasija de greda, de barro, como usted quiera, la cara de la persona de quien le hizo este daño. Pero no para que vaya a agarrar una flecha y se meta en problema.
5: No.
4: Sino para que usted sepa qué tipo de gente lo rodear. Le voy a preguntar por una persona que veo acá en su fecha de nacimiento de nombre Tomás. ¿Quién es?
5: Tomás. No, por lo menos aquí no conozco ni un Tomás, excepto un compañero de trabajo años atrás.
4: Por eso le pregunto. Aquí veo una persona de nombre Tomás. ¿Un compañero de trabajo?
5: ¿Qué fue hace años atrás que yo tuve acá en la empresa donde trabajo yo?
4: ¿Y tuvo algún roce, algún problema con él?
5: No, nada.
4: Téngala cuidado, hermano mío, porque veo que esa personita le tiró mala energía, mala onda a usted. Por eso le pregunto, porque aquí me revela ese nombre. Si no, no se lo estaría preguntando, ¿ya? Va a venir a mi maloja, me va a traer eso y yo le voy a mostrar la cara de la persona de quien hizo esto. ¿Buena? ¿Y usted ahí con quién está?
5: Yo estoy con mi señora ahora.
4: Póngame a su esposita la teléfona, que ella la veo con ganas de hablar con indio. Madrecita, ¿le estoy diciendo la verdad a su esposo o le estoy mintiendo?
6: Le está diciendo la verdad.
4: Deme su fecha de nacimiento a ver qué le puedo decir a usted.
6: 9 de mayo de 1985.
4: 9 de mayo del año 85.
6: Sí.
4: Una mujer noble, una personita... Uy, madrecita, usted tiene que cuidar mucho a su esposito. Porque le digo una cosa y se lo voy a hablar con la corazón. A usted le envidian el hombre que usted tiene. Porque él es un hombre bueno, un hombre noble, pero la suerte no lo ha acompañado. Y usted ha sido envidiada y calumniada hasta por la propia familia. ¿Lo sabía?
6: Sí, lo sabía.
4: Y le da risa. ¿Por qué se ríe?
6: Es que lo que pasa es que sí, es verdad lo que está diciendo.
4: ¿O usted me había contado algo de lo que yo le digo?
6: No, para nada.
4: Madrecita, yo le voy a ayudar. Cuídese mucho también con un dolor que le da a la parte del interior, un dolor a un ovario. ¿Es el derecho o izquierdo?
6: El derecho.
4: Y muchas veces le viene a usted como un mareo, un trastorno.
6: Sí, me mareo últimamente.
4: Al peinarse el pelito se le está cayendo.
6: Sí.
4: Por eso le digo, tenga cuidado porque... le falta energía corporal. ¿Usted no toma una vitamina, un reconstituyente?
6: No.
4: Siempre hay que tomar las vitaminas, hacerse las mascarillas de la pepino en la carita, porque veo también en su fecha de nacimiento que la carita hay veces una poco reseca y se le presentan como unas manchas. ¿Se ha dado cuenta?
6: Sí.
4: Por eso le digo.
6: Lo que sí me duele más son los pies.
4: Exactamente. Venga mi maloja. Venga mi maloja con esposito que yo le voy a ayudar y le voy a quitar muchas dudas de su mente que usted tiene.
6: Ya, ok.
4: No me use prendas negras. ¿Le gusta mucho el negro?
6: Ay, me encanta. Es mi color favorito.
4: Por eso se lo digo. Veo algo oscuro, algo negro que tiene puesto. ¿Qué es?
6: Mi polerón.
4: No me use nada negro. ¿Buena?
6: Ya.
4: ¿Qué le dice usted a toda la gente que la está escuchando en este momento? ¿Qué mensaje le da?
6: Que todo lo que nos dijo es verdad.
4: Ponga la gana que yo le voy a ayudar, ¿ya?
6: Ya.
4: Un abrazo, Dios te bendiga.
6: Bueno, igual a usted.
4: Chao.
6: Que esté muy bien y nos vemos. Chao.
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3: Personitas que llaman con esa gana al gran chamán amazónico. Dicen, Indiecito, lo escucho, me gusta su programa, siempre les pido la opinión. ¿Qué le gustó de este programa? ¿Qué le llamó la atención? Porque este programa es a la opinión de las personitas que nos escuchan. Si usted quiere hablar mal de este chamán, lo puede hacer, porque estamos en vivo, en directo. ¿Sí? Usted puede decir, no, Indiecito, no me gusta el programa porque es muy brujo o porque es una persona que no se escucha bien, no tengo fe. Todos pueden opinar. Este programa es abierto a la opinión de ustedes. Eso sí, les pido de corazón, no me confundan ni con brujos ni con vulgar charlatán. Yo soy un chamán del Amazonas y siempre les he ayudado a muchas personitas. No lo digo yo, lo dicen los testimonios, lo dice la gente que nos visita.
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3: Me da la señal de que hay una persona en la línea, por la 1 o la 2. Me dice acá la personita el control que por la línea 2 se enciende la lucecita roja. Vamos a ver quién está con nosotros. ¿Aló?
8: ¿Aló?
3: Buena la noche.
8: Buenas noches.
3: ¿De dónde me llama usted?
8: De Cerronavia.
3: Cerronavia, un saludo para toda la gente en la Cerronavia. ¿Cuánto tiempo lleva escuchando este Indiecito?
8: Lleva hace bastante tiempo.
3: Bastante la tiempo. ¿Qué le gustó de la programa? ¿Qué le dio esa gana de marcar a la teléfona?
8: Bueno, escuché testimonios.
3: ¿Escuchó testimonios?
8: Uh-huh.
3: ¿Y eso le dio a usted como la fe, la gana de marcar?
8: Claro, sí.
3: Regáleme su fecha de la nacimiento.
8: 14 de julio de 1965.
3: 14 de julio del año 1965.
8: Sí.
3: En su fecha de nacimiento estoy visualizando una mujer noble, una personita muy, muy católica, creyente en Dios. La felicito. Una persona que le gusta mucho los animalitos. Usted le gusta mucho las mascotas, ¿no?
8: Sí.
3: Pero veo en usted una preocupación, la veo preocupada. ¿Por quién está preocupada usted?
8: Escúchate, por estas cosas, mi mamá, mi esposo.
3: Deme la fecha de nacimiento de la persona que quiera preguntar.
8: Por mi esposo.
3: Deme la fecha de nacimiento.
8: 28 de mayo del 63.
3: 28 de mayo del año 1963.
8: Sí.
3: A su esposo lo veo un poquito enfermo.
8: Sí.
3: Lo veo a él, madrecita, con un acortamiento a las vistas. Lo veo a él con unos dolores en todo el cuerpo. Y veo en él un problema a la parte de la estómaga.
8: Sí.
3: ¿Ya lo hizo ver la médico?
8: Sí, sí, está tomando medicamento.
3: ¿Qué le dijeron de la parte de la estómaga? Porque veo problemas a la parte del hígado.
8: ¿Ya?
3: ¿Qué le dijo la médico?
8: No, porque le dieron un tratamiento por 4 meses y tiene que volver de nuevo.
3: ¿Pero ese tratamiento para qué es?
8: Bueno, porque él tiene bastantes cosas. También la parte del hígado, hipertenso de noche. Y tiene problemas de... ¿cómo se llama? De accidente cerebrovascular. O sea, no le ha dado, pero para allá va.
3: Hay que tener,
8: con todos los síntomas que tiene.
3: Hay que tenerla cuidado. Pero en él no veo daño, no veo brujería, no veo nada malo. La problema de esposito es totalmente la natural, ¿ya?
8: Ya.
3: Y como él está con medicamento, Indiecito no le puede mandar a usted que consiga hierbas ni plantas porque pueden ser contraproducentes, ¿me entender?
8: Exactamente, ya.
3: Sería bueno que usted cuando venga a mi maloja me traiga la orina de él. En una frasquito la transparenta, yo le voy a decir qué puede hacer para ayudarle a él en el campo de la salud. Pero en él no veo daño, no veo nada malo.
8: Bueno.
3: ¿Ya?
8: Ya.
3: Lo que sí veo en usted, tiene que cuidarse mucho, madrecita, porque la veo que sus preocupaciones, todo esto la está llevando a un estrés.
8: Sí, es verdad.
3: Y usted, madrecita, mantiene mucho la preocupada, mantiene una poquito así desesperada y noches que no puede dormir bien. Y veo que el pelo se le está cayendo.
8: Sí.
4: Usted va a venir a mi Maloja. Yo le voy a ayudar a usted a través de secretos milenarios de la Pachamama para que usted empiece a abrir los caminos, porque últimamente a usted no le ha ido nada bien. Todos los caminos se le están cerrando.
8: Exactamente. Lo que pasa es que yo cuido a mi mamá.
4: ¿Ya?
8: Entonces igual como que estoy más complicadita de todo, pues. Hice cambio de mi vida.
4: Yo saber que a usted le ha tocado reventar para todo, sí, ayudar a su esposo, sí, a su madrecita, a todos.
8: Mi papá también, sí.
4: Por eso,
8: sí,
4: por eso yo le digo que usted es una mujer noble de buena corazona. Pero yo le voy a ayudar a usted, madrecita. Tiene que venir a mi Maloja porque yo le voy a abrir los caminos. Hay que alejar malas vibras, hay que alejar cosas negativas, ¿me entender?
8: Ya.
4: Y usted es una persona muy ordenadita, personita que le gusta tener todo limpiecito, todo ordenado.
8: Sí, sí, es verdad.
4: Hágame la favor, varíe las cosas del lugar, los muebles, el living, todo, cambie las cosas del lugar, ¿ya?
8: Ya.
4: Varíe todo, haga una... movimiento de muebles en su Maloja.
8: Ya.
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8: Ya.
4: Y yo le voy a explicar cómo lo va a usar. Tiene que venir, sí, a mi Malojita, madrecita, porque hay que darle otros consejos que a través de la radio no se los puedo decir.
8: Exactamente. Sí.
4: Cuídese mucho de un dolor que le da a usted como a la parte de un pecho. ¿Es la derecha o la izquierda?
8: La derecha.
4: La pechuga derecha.
8: Uh-huh.
4: Y en ocasiones le viene a usted como una pequeña dolor a la guata, al estómago.
8: Sí, y la espalda igual.
4: Exactamente. Pura tensión nerviosa, madrecita. Venga, mi Maloja. Lo más rápido posible, sí, porque usted sabe, Madre Santa, que las enfermedades no le llaman por teléfono. Cuando menos no piense, aparece.
8: Exactamente.
4: ¿Ya?
8: Ya, pues.
4: Ya, corazón, bueno, ¿qué mensaje le da usted a todas las personas que la están escuchando en esta momento?
8: Bueno, que son, dice la verdad, que igual son respuestas correctas a lo que usted me está consultando y sí, es verdadera.
4: Bueno, madrecita, porque aquí nadie le pregunta en la radio no qué le pasa, qué le sucede para después decírselo.
8: Exactamente.
4: Solamente su fecha de nacimiento, nada más.
8: Sí, sí, es verdad, eso es correcto.
4: Le doy un consejo, no rabie con su esposito, porque hay veces él la saca de casillas y usted se pone como una poquito enojona.
8: Sí, que igual uno está agotada, yo creo, con tantas cosas.
4: Yo sabelo. Un abrazo, Dios te bendiga.
8: Ya, muchas gracias, hasta luego.
4: Hasta pronto.
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1: Madrecita, usted viene por primera la vez.
2: Sí.
1: ¿De dónde viene?
2: De Rancagua.
1: ¿Qué experiencia se llevó acá con nosotros?
2: Me gustó, buena sensación y a toda la gente que crea y que vengan a verlo.
1: ¿Sentí algo en su cuerpo?
2: Sí, un dolor de espalda, pero ya me siento mejor.
1: ¿Le pusimos aceite a la cocodrila?
2: Sí.
1: ¿Y qué sintió?
2: Todo mejor. Un calorcito que no lo tenía.
1: ¿Y le gustó la magnetización?
2: Sí, muy bonita.
1: Gracias, madrecita. Vamos a hablar aquí con otra personita. ¿Qué le quiere decir usted a tantas personas que la escuchan?
3: Que lo vengan a verlo, que usted es muy bueno. Y me dio una bonita impresión.
1: ¿Qué sentía en su cabeza?
3: Me duele siempre, me dan como unos dolores. Y se me pasó cuando usted me impuso las manos.
1: ¿Sentía unas clavadas?
3: Sí.
1: Y le puse la mano con el aceite, sí, la cocodrila, ¿y qué pasó?
3: Se me pasó.
1: ¿Le duele?
3: No, nada.
1: Ya la vamos a atender.
3: Ya.
1: Vamos a hablar aquí con ella. Usted, madrecita, ¿qué es de ella?
4: ¿Eh?
1: ¿Qué hija? Es la hija.
4: Sí.
1: ¿Cuántos años tiene?
4: 23.
1: Una personita de la 23 años, joven. ¿Qué experiencia vivió hoy con nosotros?
4: Una bonita experiencia.
1: ¿Qué fue lo que más le gustó?
4: Cuando me echó el aceite de...
1: ¿De la cocodrila?
4: Sí, porque tenía dolores de espalda y también se me desaparecieron.
1: Se le fueron los dolores.
4: Sí.
1: ¿Qué le diría a los incrédulos?
4: Que vengan, que es bueno.
1: Gracias. Ya los vamos a atender. Vamos a seguir hablando acá con más personitas, porque hay mucha gente acá en nuestra malojita. Lo veo con otra cara.
5: Sí, me he sentido mucho mejor después que lo vi a ustedes.
1: ¿Qué le dice usted a los incrédulos?
5: Que vengan para que crean, porque lo mejor es ver, sentir la fuerza que tiene usted para decir las cosas, lo real. No sé, hay muchas cosas que hay que verlo para que realmente digan si es mentira o no.
1: ¿Habían problemas en su hogar?
5: Bastantes.
1: ¿Y ahora cómo está?
5: Mucho mejor. O sea, igual de a poquito saliendo adelante, como dijo usted, con la paciencia del pescador.
1: ¿Sentí algo en su cuerpo?
5: Sí, unos dolores, pero... Gracias a la magnetización y al aceite de cocodrilo se me ha pasado de a poco.
1: Gracias, hermano mío. Madrecita, ¿usted qué ser de él?
6: La suegra.
1: ¿Qué le pasaba a su familia? ¿Cómo los veía ustedes a ellos?
6: Mal, súper mal. Mi hija estaba, pero completamente mal. No razonaba, mantenía su casa sucia, peleaba con él. No quería nada con nosotros. Absolutamente nada.
1: ¿Qué cambio ha visto en su hija?
6: Un montón de cambios, un montón, porque ahora ella está más cariñosa con nosotros de nuevo, ha vuelto con su marido a ser la mujer que era, como dice él, no al 100% todavía, cuesta un poco todavía, pero un montón de cambios.
1: ¿Los cambios se ven?
6: Sí, se ven. Ahí hay que venir para ver que las cosas son reales.
1: ¿Sentí algo en su cuerpo?
6: Sí, un malestar en el estómago, pero... La verdad que me ha hecho gustar un buen poco. Por eso tuve que bajar porque no era capaz
1: de estar. ¿Qué le pasó?
6: Me dieron ganas de gustar así.
1: ¿Y ahora le duele?
6: Tengo así como la sensación, sí.
1: Gracias, madrecita, por su mensaje. Vamos a hablar aquí con otra personita.
7: La verdad, las cosas, tengo mucha fe en ustedes. Y creo que me voy a ir muy bien.
1: ¿Participó en la magnetización?
7: Ahora sí, sí.
1: ¿Qué sentía en su cuerpo?
7: Sentía muchos dolores, sentí mucha pena. Sentí una pena muy grande, una emoción muy grande, porque todo es lo hace delante de la gente, que vea todo, y el cuerpo se sentí muy mal, muy una sensación muy fuerte.
1: Se emocionó.
7: Me emocioné mucho.
1: ¿Qué le dice usted a los incrédulos?
7: Que venga y que vean cómo trabajan ustedes, porque es maravilloso. Yo lo encuentro maravilloso.
1: ¿Le puse aceite a la cocodrila?
7: Sí, para mis dolores, pues yo siento muchos dolores a la cintura, al estómago, y siento mucho aburrimiento, un genio terrible que no lo soporto. Y yo sé que todo eso se me va a quitar aquí, pues yo tengo mucha fe, voy a venir todas las veces que sea necesario.
1: ¿Cuando usted vino le dijimos la verdad o le mentimos?
7: No, la verdad, que yo pensaba me lo dijeron. Sí.
1: Gracias.
7: Estoy muy tranquila con ustedes, muy agradecida.
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1: ¿Aló? ¿De dónde me llama usted?
2: De acá, en este momento, en Santa Bárbara.
1: Santa Bárbara, saludo cordial para todas las personitas de la Santa Bárbara. Hermano mío, ¿ya? Cuénteme una cosa. ¿Cuánto tiempo lleva escuchando el programa de Indio?
2: Yo años escuchándolo cuando estaba en Santiago, lo escuchaba yo.
1: Oh, mucho tiempo, antes, hermano mío.
2: Ahora último ya.
1: Años lleva Indiecito acá en Chile.
2: Sí, sí.
1: ¿Y nunca me ha visitado?
2: No, nunca, ni lo conozco tampoco.
1: ¿Y por qué mi viejo tan descuidado usted? Bueno, hermano mío, regáleme su fecha de nacimiento.
2: El 4 de agosto de 1955.
1: 4 de agosto del año 1955.
2: Sí.
1: Uy, Arisca, Trusca, Trancasoy, Guasapa, Virgen Santísima, yo que estaré viendo en este momento, hermano mío. Tiene que tener mucha la cuidado porque aquí veo enemigos ocultos, veo personitas que a usted le han hecho daño, lo han cargado para verlo destruido, para verlo mal. Usted es un hombre trabajador, un hombre echado para adelante, viene de una cuna humilde, de padres muy honestos, muy trabajadores, pero estoy viendo, hermano civilizado, de que la suerte a usted no lo ha acompañado para nada.
2: No.
1: Todo lo que usted emprende, todo se viene para atrás como las cangrejos, hermano civilizado.
2: Sí.
1: Y aquí yo estaré viendo que hay problemas porque estaré viendo que usted ha sido envidiado y calumniado hasta por su propia familia. ¿Usted lo sabía?
2: No, no.
1: Ahí le estoy aclarando a usted. Cuídese mucho, porque el lugar donde usted está viviendo, ese lugar está cargado. Veo mala onda, mala energía. ¿Cuánto tiempo lleva viviendo en ese lugar?
2: Pero es que en este lugar donde yo vivo, yo llegué hace 9 años y no es mío. Yo trabajo en una empresa y la empresa me tiene esta casa acá.
1: Exactamente, pero hay algo que le quiero decir. Ese lugar, ese terreno está cargado. Puede ser que le hayan tirado carga a la empresa o puede ser que le hayan tirado la carga a usted. Cuénteme una cosita. ¿Usted ha encontrado algo que le hayan tirado? ¿Ha escuchado ruidos extraños? ¿Ha visto alguna sombra de algún espíritu que se aparezca?
2: No, nada, nada. No he escuchado nada, ni espíritu, ninguna cosa. No he visto nada.
1: Ya.
2: Yo he revisado la casa.
1: Ahí había una planta como de ruda.
2: Sí, lo apartamos nosotros.
1: Ahí había una planta de ruda y se secó.
2: Sí, se secó.
1: Por eso se lo estoy diciendo. Ahí donde estaba esa planta de ruda, yo estoy visualizando que hay unas medallas de San Alejo y unos muñecos de trapo que enterraron ahí para destruir, para dañar. Eso es lo que yo estaré viendo, ¿ya?
2: Ya.
1: Y veo, hermano civilizado, que también había en este lugar como una palo de limón.
2: Sí.
1: Entonces lo que yo veo acá, hermano mío, y Arisca, Trusca, tenga cuidado, porque también veo que usted tuvo un fracaso en el amor. ¿Cuánto hace?
2: Oiga, no sé, yo tenía acá, ya tenía 13 años, yo me enamoré de una niña de 9 años y después a los 19 pololeé con ella y después terminamos y nunca más. Nada más, y después yo tengo mis parejas, nada más.
1: Exactamente, por el que yo veo lo que yo le digo, lo que veo en su fecha de nacimiento, porque usted con esa personita, a pesar que era una niña, usted estuvo muy enamorado y esto fue de un momento a otro que ella se distanció de usted.
2: ¿Ya?
1: Aquí yo veo, hermano mío, hay que hacer una liberación, hay que sacar daño, hay que sacar cosa mala que hicieron. Deme la fecha de nacimiento de la pareja que usted tiene actualmente.
2: 1977, lo único que me acuerdo, que sé.
1: Deme las iniciales del nombre de ella, que aquí tengo la tabla alfabética indígena.
2: Ya, la M.
1: N.
2: M. C. M. C.
1: M.
2: M.
1: Ya.
2: C.
1: M. C. Aquí la tengo, la letra 18. Y la letra 3, que es la tercera letra del abecedario, la C. Aquí lo veo, hermano mío. Cuide mucho a esposita porque es una buena mujer. Una mujer que lo quiere, lo valora, y una personita que es muy amorosa con usted, pero la veo a ella un poquito mal de salud.
2: ¿Ya?
1: En ella se manifiesta, y a veces le vienen unos dolores muy fuertes a la cabeza, unos dolores en todo el cuerpo. ¿Se lo ha dicho?
2: No me ha dicho.
1: Tenga cuidado porque a ella la veo muy mal en la parte de la salud, y la veo a ella también como con aburrimiento y desespero, como que se quiere ir del lugar donde está para otras partes.
2: Ya.
1: Pero aquí yo le digo lo que yo veo, hermano mío, hay mala onda, mala energía, y los han querido ver mal.
2: Ya.
1: Ya, hermano civilizado, usted llama para que yo le diga la verdad y no le puedo mentir ni le puedo ocultar nada.
2: Ya.
1: Entonces, hermano civilizado, usted va a estar pendiente cuando yo haga una visita para allá, para el sur. Yo le voy a hacer una liberación, vamos a sacar daño, brujería, cosa mala. ¿Ya?
2: Ya, pero ¿a dónde lo puedo visitar a usted?
1: ¿Usted está en dónde?
2: En Santa Bárbara.
1: Entonces le queda cerquita a Temuco.
2: Los Ángeles.
1: Los Ángeles. Ah, bueno, entonces esté pendiente que ya muy pronto vamos a estar en Los Ángeles y vamos a atender consulta a todas las personitas que nos llaman y todo. Yo le voy a ayudar, hermano mío. Tantos años que usted escuchándome y nunca me ha visitado. Le digo de corazón, hay carga, hay daño, ¿ya?
2: Ya,
1: mi viejo. Un abrazo.
2: Yo voy a estar pendiente cuando usted venga a Los Ángeles.
1: Eso, mi viejo. Yo le voy a ayudar, ¿ya?
2: Ok. Ya nomás. Muchas gracias, Andicito.
1: Un abrazo. Dios te bendiga.
2: Igual a usted. Gracias. Chao.
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1: Teléfono sigue sonando, pero lastimosamente llegamos al final de este programa. Solamente les digo a todos ustedes, sus problemas son nuestros problemas y nunca se olviden que les queremos, les apreciamos y los llevamos dentro de nuestro corazón. ¡Hasta mañana, hermanos civilizados!
0: 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Y no se olvide que Dios nos lleva de lo bueno a lo mejor y de lo mejor a lo excelente.

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Destino como flor en primavera. 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

0: ahora saludamos a la familia Mora Salazar. Mora Salazar, cordial de saludo. Para Angélica, está de cumpleaños un día como hoy. Saludos para Angélica a través de un Vale Radio 90.7 con el Char Manolo.
1: Allá vas, can.
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Les saludamos a esta hora de la tarde, domingo, a la familia Mora Salazar. Está de cumpleaños Angélica. Harto terremoto, harta empanada para servirse durante la tarde. ¿A qué le parece ahí? Mucho terremoto, harta empanadita donde el cumpleaños de la familia Mora Salazar para Angélica. Cordiales saludos desde Zumbale Radio 90.7, Cañete, Chile, Angol 106.9.

0: y lo fuimos con la cueca, pura cueca.
1: A eso nos bailamos la cueca de Chile en Tumbale Radio 90.7 Dominical. Día domingo, fin de semana, con horario de verano.

Habíamos presentado la música de Chile el día domingo, fin de semana, con el Cerro Manolo. Hasta ahora, bueno, un cordial saludo, ¿eh?, para quienes lo sintonizan en el campo, en la ciudad, en su colectivo, en su vehículo particular, usted que viene por la carretera. Grande saludo hasta ahora desde Zumbale Radio 90.7 Cañete, Chile, 106.9 Angol, novena región de Chile. Buena compañía en día domingo. Usted lo puede escribir al WhatsApp de la Zumbale Radio 90.7. En este fin de semana estamos en el mes de la patria. Estamos ya día domingo con horario de verano. Cambió la hora. Hay que cambiar la hora, si no la cambiaba. A esta hora son las 18 horas 46 minutos. Una hora adelantada. Hay solcito, hay un lindo, maravilloso día. Muy caluroso, así que saludos para quienes están ya en nuestra sintonía. A esta hora comienza la fiesta más grande de Chile. El día domingo, fin de semana, con el Char Manolo, comienza el bailongo dominical. Comienza la fiesta, señoras y señores. Un saludo al WhatsApp de Zumbale Radio.

o están de cumpleaños, aniversario y matrimonio, alguna fecha es importante. Gracias por estar junto a nosotros en Angol, novena región de Chile, en la ciudad de Cañetea, provincia de Arauco. A todos los amigos del campo, hay Ponotro, Yuncao, Paicavista, Releu, Panque, Pitre, Cuicuila, Aguada, Lector de Cayucupila, Río, Butamalal, Echecay, San Antonio, La Curva. A los amigos de Cuyampaligüe también, Cerro Alto, Antiguala, Tres Pinos, La Araucana, Quelén, Quelén. A toda la gente de Reposo, Reputo, Santa Ángela. A los amigos Huentelolén, Guape, Antiquina, Tranquilboro, Pocuno, Alto Quilantahue, Quedico, Tirúa. Gracias por estar junto a nosotros, Paicaví Chico, Paicaví Grande, Peleco Chico, Peleco Grande. Igual también hay a todos los Pelecos Chico y Grande, ¿eh? ¿Cómo están las Sopaipillas, amigas? Este fin de semana Sopaipilla, la previa 18era. Se viene la semana netamente 18era. Hay que poner bandera a media asta o asta entera. Hay que poner bandera, si no va a tener que pagar la multa de 500 lucas, parece. Estamos en fin de semana, día domingo, día de descanso, muchos amigos en la playa, en este día precioso, ¿eh? Yo voy a ir a los Ligüeyes, pero no fui, amigo, porque no quise ir, nomás, amigo. Pero próximo domingo ir a los Ligüeyes, a la Nalca igual también, ¿eh? Sí. Y a la Mutilla también. A los Chupones también, ¿eh? Claro. Para todos los mamones, cordial, pero... Gracias, amigo, por estar junto a nosotros. La sintonía se los puede escribir al WhatsApp de Zumbale Radio 90.7. Con buena música para finalizar ya lo que es la parte dominical en Zumbale Radio 90.7, Cañete, Chile. Vamos a continuar con más música, canciones bonitas ahora para seguir la fiesta bailonga. Vamos a continuar con más música hasta hora de la tarde en Zumbale Radio Dominical. A estos los saludos a los amigos ahí colectiveros ahí que andan en nuestra sintonía, varios amigos colectiveros. Gracias, amigos, por estar junto a nosotros a esta hora de la tarde a través de Zumbale Radio 90.7. A todos los amigos del campo ahí, cordial saludo. A la gente que lo escucha a diario desde muy temprano en la programación radial de Zumbale Radio 90.7 en la ciudad histórica de Cañete. Luego viene la música, algunos temas rancheros también programados acá en la programación.

Atención Chile, atención provincia de Arauco, son las 7 de la tarde en punto en Chile continental, hora nueva, hora de verano. Antiguamente eran las 18 horas 6 de la tarde. Parece que no ha cambiado su hora. Es momento de cambiar la hora, son las 19 horas en punto en Chile continental, en todo el territorio Chile continental, 7.

esta hora sigue la fiesta dominical en fin de semana en Zumba Le Radio 90.7 en Cañete 106.9 Angol, Chile. Con el Char Manolo. Todos a gozar, todos a bailar. Saludos a San Ramón en sintonía.

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Con el Charro Manolo, ahora en vivo, en directo en Chile.

música está Adrián y los Dados Negros, un gran temita musical para bailar, ¿eh? Para bailar suavecito ahí con un gran terremoto al lado. O una piscolita por ahí puede ser también, ¿eh? Así que según lo que le guste para pasar la sed un poquito. Alguna chelita, alguna cervecita por ahí, algunas empanaditas, ¿eh? Todavía no pasa nada con las empanadas, parece, ¿eh? Están media atrasada la empanada. ¿Tan cara la cebolla, no? ¿Estarán caras? ¿Tan baratas? Cebolla, cebolla, hay que hacer las de salmón. Quedan buenas también, ¿eh? Me encantan de salmón, amigo. Parece que veo una de salmón. Me encantan las empanadas de salmón. Ojalá desde que diga jurel. Ese es bueno, ¿eh? Bueno, bueno, bueno. Si usted va a hacer empanadas para fiestas patrias, ahí me trae una docena para cada regalo, ¿eh? De regalo no vendía, pues, amigo. Un regalito ahí para fiestas patrias. Anticipada de la Navidad. Oh, oh, oh, oh, oh, oh. A esto lo bailamos con buen ritmo en Zumbale Radio 90.7, Cañete, Chile. Angol 106.9 en Chile, Cañete. No, Angol, amigo, ¿eh? Nada que ver, pues, amigo. ¿Quieren bailar? ¿Quieren seguir bailando? Ininterrumpidamente, claro que sí, ¿eh? 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Vamos a la música, chiquillo. La música ya comienza a sonar ya en Zumbale Radio 90.7. A esto suena la música, amigo, ¿eh? Se paró un poquito, pero ya va para regresar. Está preparándose la orquesta. La orquesta está, no quiere salir, amigo, pero va a buscar por acá algo movido, como estamos en el mes de la patria. Va a buscar algo movido, ¿eh? En el mes de la patria. La cueca de Chile suena, suena en Zumbale Radio. En todos los hogares cayentinos suena Zumbale Radio 90.7. Con el folclore chileno de Chile. Vamos, Chile, vamos, Chile. Banderita tricolor. Vamos, todos cantemos, amigos, todos cantemos. Eso que no estamos ni curados.

La música está de Antonio Prieto, Chiquita Mata, un gran temita musical por Zumbale Radio 90.7, Angol 106.9. La tarde dominical se vive en Zumbale Radio Cañete, Chile, con el Charro Manolo en vivo en directo para todo Chile, amigos. Gran parte de Sudamérica. Para toda la gente del campo, ahí cordial saludo. ¿Eh? Ahí estamos como el cañón del buceo. Música, de toda música a esta hora de la tarde para quienes están en sintonía. Mucho gusto. Todos no tenemos los mismos gustos. Unos tienen más que otros. Así que para todos la música, amigo. Así que no se me enoje. Así que le pongo algo más movido o más lento. Así que usted verá, amigo. Así que tu cariño se me va. Se me va mi cariño, amigo. Tu cariño se me va. Tan, tan. Este es Bobby Richard, la música de Zumbale Radio.

Ahí está la voz de Babe y Richard, invitado a la programación dominical de Zumbale Radio 90.7 Cañete, Chile, Angol 106.9. ¿Para quién están ya en nuestra sintonía? Estos son los náufragos invitados a Zumbale.

A esto de todo un poco en Zúmbale Radio 90.7. ¿Cómo está la música Chile? ¿Cómo están los guapos, las guapas en la sintonía de Zúmbale Radio? ¿Hay alguna guapa por ahí? Guapa, guapa, guapísima sea. Guapa, guapa. Gracias amigos por estar junto a nosotros en la sintonía. Son las 19:34. Faltan 26 para que sean las 20 horas. Y todavía hay claridad, todavía hay sol. Marisol, dame sol. Gracias amigos por estar junto a nosotros en la sintonía de Zúmbale Radio. En Cañete, Angol 106.9. Se los puede escribir al WhatsApp de Zúmbale Radio, ¿eh? Y se puede ganar un fabuloso premio al final de la programación. Saludos para toda la gente del campo ahí que está en la sintonía. Gracias amigos por escucharnos, gracias por sintonizarnos. ¿Cómo está la once? Está buena. Está buena. Yo no he tomado desayuno desde las 5 de la mañana, ando sin, con el puro desayuno. Todavía no almuerzo, amigo, ¿eh? No, hoy día almorcé un estofado con ligüeña y huevito frito ahí, ¿no? Y algo para endulzar la vida, ¿no? Así que una Pepsi Cola, mami, que será lo que quiere el negro. A esta hora sigue la fiesta más grande de Chile a través de un Zúmbale Radio. A esta hora la vamos a poner un ratito lento, ¿eh? Un ratito, no, una canción lenta ahí. La pidieron por acá, una canción en especial muy lenta. Muy lenta, lo que se llama lenta, que ya comienza a sonar en la voz de Diego Verdaguer. Esta canción que dice más o menos así, a ver. Por Zúmbale Radio 90.7. Algo romántico al corazón. Con el Charro Manolo Pistolón.

La música está Diego Verdaguer, Volveré, un gran temita musical por Zumbale Radio 90.7, Cañete, Chile, Angol 106.9, novena región de Chile. Presentamos lo mejor de la música del fin de semana dominical con el Char Manolo para acompañarles durante la tarde de este domingo, domingo ya víspera del día lunes, parece. ¿A cómo estamos hoy día? No estoy muy seguro cómo estamos. 5, 6, 6, 6, 6. Como a 6 parece, ¿o no? Me equivoco. Ya, pongámosles ahí nomás. Está harto lejos el calendario. A ver, por allá veo el calendario. A 6, sí, a 6 estamos hoy día, amigo. A 6 de octubre. No, mes de la patria. Estamos en el mes de la patria. ¿A dónde se dice? Tiqui, tiqui, tiqui, tiqui, tiqui, ta. Ahí está la canción bonita, muy lenta. Y para quien está en la sintonía, para usted, amiga guapa, que está enamorada. Amigo, también está enamorado, amigo, ahí. Enamorado hasta los cuernos. Cordial saludo, a que lo pasen bonito, amigo. A esto ahora sigue el ritmo, sí, señora, sí, señora. El ritmo no para porque sigue acá en Zumbale Radio 90.7 Cañete, en la región de la Araucanía, 106.9 Angol. La banda está borracha. Vamos a gozar con los Guaguancó. Envío en directo en Chile. Fin de semana con horario de verano.

pues, Manolito. Sí, perrito, sí. ¿Qué pasó, le hizo mal la Pepsi? Saludos desde Cuyincó, el alcalde. Sí, 6 de octubre. ¿Qué es lo que pasa, maestro? ¿Qué pasa es que la...

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1: ¿Qué pues, Manolito? ¿Qué perrito? ¿Qué pasó? ¿Le hizo mal la Pepsi? Saludos desde Huillincol, alcalde. Sí, 6 de octubre.

A esta hora bailamos Zumba en Radio 90.7. Atención, la hora exacta en todo el territorio silicontinental, 20 horas en punto. Para quienes están ya en nuestra sintonía, gracias amigo por estar junto a nosotros. Esta es la música de los charros.

esto lo saludamos a Celia Díaz de la República Argentina. Por ahí está Celia Díaz, cordiales saludos para ella. En la República Argentina, el país hermano. Ahí está Celia Díaz, cordiales saludos para ella. A ver, esto lo bailamos con el muñeco.

A ver, la música está, los cumbieron, un gran temita musical, El Muñeco, ¿eh? ¿Cómo baila el muñeco? ¿Qué pasará que no baila el muñeco? 20 horas con 9 minutos, se sintoniza Zumbale Radio 90.7 en este domingo dominical. ¿Hasta qué hora estoy? Hasta las 9 de la noche, 21 horas no más, amigo. Porque después tengo que irme a acostar, pues. Esa es la idea, ¿eh? Acostarme ahí bien abrigadito ahí con una hermosa pomada lechuga, amigo. Gracias, amiga, por estar junto a nosotros en esta noche de domingo. Voy a quedar un poquito de claridad, pero ya pasadas las 20 horas ya el sol ya se ha ido al otro lado a alumbrar a otro lugar, a otra parte del mundo. Así le parece, ¿eh? ¿Dónde estará el muñeco? Estamos en el mes de la patria, mañana estamos a 7, ¿eh? A 7 de septiembre se los viene ya a las fiestas patrias con harta lluvia, con harto viento. Se viene el 18, según lo que dicen los meteorólogos, ¿eh? ¿Será así o no será así? Hace un mes que no veo el conejo. A eso ahora estamos bailando con buena música en domingo, fin de semana, con el Charo Manolo en Zumbale Radio. 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Claro, ¿eh? Así que no hay problema, amigo, ¿eh? Empanadita, ¿cómo iría a estar la empanada este año? Una 100 lucas por ahí más o menos, ¿eh? Se tira mucho arriba, mucho el chancho, amigo, ¿eh? La cebolla está barata, no está muy cara la cebolla. La carne está un poquito barata, pero hay que ir a buscar por ahí. Sale más económica, así que qué más lo caro. El terremoto vale como 6 lucas, ¿vale? Por ahí 2 lucas más no, ¿para qué? Con 2 terremotos queda como elefante de circo. Y así pasa el 18, ¿eh? Pasan los años, el 18, 19, 20. Según se estaba peleando para que sea feriado el día 17 de septiembre, que equivale día jueves, parece, ¿eh? Vamos a ver el calendario de inmediato, amigo. Jueves 17 de septiembre quieren hacer los feriados. ¿Estará aprobado, no? ¿Qué dice usted, amiga, amigo? ¿Estará aprobado por el Senado, por la Cámara de Diputados? Para ese día 17 de septiembre, feriado. Muchos días, poca plata, muchos días. Y después queda mirando el hilo. Queda más pelado que ratón de cuneta, amigo. Así es la cosa, pues, amigo. Así que hay que guardar el dólar, amigo, porque la vida sigue, así que la vida sigue igual, dijo Julio Iglesias. Vamos a ir a la música, son las 20 horas con 12 minutos. Hasta las 9 de la noche está por acá, amigo, el popular de siempre, el Charo Manolo, en vivo, en directo, en Cañete, Chile, con la música de Chile, la música de los del Maule. Póngale ritmo, Charro. Póngale ritmo, Charrito. No, vamos a cambiarla. Ya, ahora sí le ponemos ritmo, ¿eh? Ahora sí, con las palmas arriba, chiquilla. ¿A dónde están las guapas de Chile? ¿A dónde están los guapos de Chile, amigo? Vamos a la música.

Manolito, Manolito, a 6, lo repito, estamos a 6. Tiene que tomar chichira, papá. Un tintito, un borgoño ahí para que la mente se aclare. Quiero que lo permita un tanguito de Gardel, por favor. Alegre. Llegó un perro a mi casa. No allá, qué nombre ponerle. Mi señora me dijo, ponele Cholo. Y yo le dije, no, porque en estos momentos estoy ocupado con Charro Manolo.

0: ¡Pamelita! ¡Qué surprise! ¡Qué surprise!
1: Pero ¿cómo, por favor?
0: Eso no se hace. Usted tiene que ver, ¿volverías con tu ex?

Narciso, pa' afuera. Buenas tardes, don Manolo. Los premios que ofrecen en Zumbale Radio son más falsos que el amor de mi ex. Narciso,

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1: Atención, la hora exacta, 20 horas 30 minutos, la hora oficial en todo el territorio de Chile continental, 20 con 30. La música de Chile presente en Zumbale Radio.
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0: la izquierda, Camilo. ¡Vieja, para todos los marineros de
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A esto lo bailamos en Zumba Le Radio 90.7, 106.9 Angol, provincia de Malleco. Gracias, amigo, por estar junto a nosotros. Faltan 11 minutos para que sean las 9 de la noche, 21 horas. Ya los vamos ligerito, los vamos, amigo. Queremos agradecer la sintonía, le hemos acompañado desde las 18 horas 6 de la tarde con grata selección musical. Para todos los amigos que están en la sintonía, los vamos con la música de Chile,

en esta vida. Gracias, amigo, por estar junto a nosotros en esta noche de domingo. Fin de semana, domingo, fin de semana. Que lo pasen bonito, amigos, que lo pasen súper bonito. Gracias, que estén bonito ahí para las fiestas patrias. Salud, salud desde Cañete a la gente de Angola y novena región, provincia de Malleco. A todos los cañetinos, salud, salud. Gracias, amigos, le dice el Charro Manolo. Chao.

¿Cómo te perdiste? Me gusta el vino, porque el vino es bueno. Lo sale chorreando de la uva y del chimbombo. Abrazo y cariño para mi presidenta, Pamela, de Cañete. Cariño. Abrazos. En este mes de la patria no hay que discutir, menos con la presidenta. Abrazos. Buena música, buen chambeo, buen mambo. Un abrazo, Manolo. Bendiciones desde Huilinco. Un agrado escuchar tu programa. Excelente música. Bendiciones.

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1: ¡Bueno, bueno! 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